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0: Eva Yatra nos acompaña. Cristina, una de sus canciones, ya tiene un tiempo. En estos momentos Eva Yatra está presentando lo nuevo. Muy reciente es su canción Lo que me pasa con vos.
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0: una canción
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0: que forma parte de esta nueva gira también que tiene por delante Eva Yatra en este 2026.
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0: Le vamos a agregar a esta nochecita, que por cierto viene muy linda, agradable, unas entradas para encontrarse con No te va a gustar. Vos y alguien más. Pensá a quién te gustaría invitar este fin de semana. El 16, el sábado 16, 20 horas en Plaza de la Música, se presenta No te va a gustar. Su nuevo álbum. Vas a escuchar todas las canciones de Florece en el Caos. Es más, como había tanta demanda, se sumó esta función para el sábado, pero también hay una función el viernes. Nosotros tenemos entradas para vos para el sábado a las 20 horas. Así que habilito el mensajero de la HIT. Tenés que dejar tus datos completos. Nombre, apellido, últimos tres números del DNI y también sumame el teléfono. Necesitamos todos esos datos y te vas con alguien más a disfrutar de la música de No te va a gustar.
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0: Así me gusta, con fuerza, con power en este jueves. Algunos ya casi relajando, mirando el finde, otros laburando y laburando sin parar. CadenaHit.com, así nos encontrás y vamos a la par. Suena Los Caligaris, Silvestre y La Naranja, El reloj me miente.

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0: por acá regresando de San Francisco hacia Córdoba, Mel. Quiero pedirte me pases una canción. A un milímetro de mí y dedicárselo a una persona muy bella, con una sonrisa muy preciosa. Y decirle Gaby, a Gaby que la amo. Qué lindo mensaje.
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0: Seguimos manijas nosotros con Andrés Calamaro. Claro que sí. Ha pasado por Córdoba, te lo presentó La Hit en Plaza de la Música el 8 de mayo. Pueden repasar alguito en nuestro Instagram, @cadenahit. Nos queda

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Sabrina Carpenter. Estamos escuchando House Tour, su novedad más importante, el lanzamiento, con videoclip y todo. Y aparte, esta es la canción que eligió para presentar en vivo en la Met Gala de este año. Lo dio absolutamente todo. Ella fue la encargada también de realizar el videoclip como productora. Una canción muy importante para ella, lo dijo hace muy poquito en una entrevista, porque habla de esta nueva era que presenta Sabrina Carpenter y que la va a representar durante todo este 2026. Veo mucha emoción en el mensajero de la HIT, muchas ganas de ir al encuentro de esas entradas e invitaciones para No Te Va a Gustar. Acuérdense de dejar datos completos, nombre, apellido, últimos tres números del DNI y también necesitamos el número de celular. Está Brenda, está Nati por acá, está Ali Villarruel, Georgina Ontivero. Nos quedamos con Los Abuelos de la Nada, suena Singamulap.

0: Gracias. Gracias por invitarnos.
1: Gracias, chicos. Gracias, Fede.
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Viene con novedades María Becerra. Oficialmente va a presentar Quimera Tour, el gran regreso en vivo, Quimera Tour 360. Va a ser un show inmersivo que obviamente está centrado en la narrativa de su último disco, pero es un formato inédito. Obviamente eso nos da a pensar que hay muchas sorpresas que vamos a

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2: Nos acompaña Maluma, Cani García, suena Uno más Uno.
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0: canciones. Nos acompaña Turf, Magia Blanca. Llegamos a la mitad de nuestra noche. Tenemos un plancito para ustedes, un fin de semana muy cercano. Y hasta las 12 nos quedamos juntos.
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0: Ustedes están fuera de control. Es impresionante. Las ganas de escuchar en vivo no te va a gustar. Bren por acá. Queremos hacer algo distinto.

0: Espero tener suerte, Georgina Ontivero. Bueno, muy bien, están participando. Tenemos el mensajero de la hit habilitado. Se presenta No te va a gustar en Plaza de la Música este sábado 16 de mayo, 20 horas. Están presentando su álbum Florece en el Caos. Estas entradas son para la función del sábado. También se presentan mañana. Y tienen que dejar datos completos. Necesitamos sí o sí el número de celular.
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0: más escuchada hasta el momento, hasta este 14 de mayo. Y están encarando una gira por delante.
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0: respiración, estamos escuchando Cheyenne. Sigue disfrutando de su exitosa gira mundial Bailemos Otra Vez Tour 2026. El regreso a los grandes escenarios. Muy cerquita de las 11 de la noche. Nos vamos a buscar ganador, ganadora para el plan de este fin de semana junto a No Te Va a Gustar.
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0: Una de las últimas canciones de Santiago Motorizado junto a Juana la Loca suena Sábado la Noche, versión 2026.

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0: falta dos. Manu Turizo, estamos escuchando. Está disfrutando de su nuevo álbum también, A Pambichao. Tiene varios estrenos, estrenos así como este para bailar. Tiene Dejarte Ir, que es una de las últimas canciones que ha presentado. También un homenaje a sus raíces colombianas. Y así nosotros llegamos a las 11 de la noche juntos entre canciones.
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0: Bachata, señoras y señores, nos acompaña Romeo Santos. Hola. Suena Propuesta Indecente.
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0: clásico de Shakira. En estos momentos estamos esperando lo nuevo. Ya está sonando Die Die, elegida por FIFA como la canción oficial del Mundial de Fútbol 2026. Está a la vuelta de la esquina, por cierto. Será la canción que vamos a escuchar durante todo el Mundial.
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0: Lo nuevo de Marce Morelo junto a Abel Pintos, suena Manantial.

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0: una noche más. Nos asomamos al viernes de hitazos. Muy, muy cerquita. Mínima 9, máxima 22 para Córdoba. Una jornada agradable.
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0: So, tenemos ganadora de la noche.
3: Vamos.
0: Tenemos listo la canción de No te va a gustar también para contártelo. Ahora nos quedamos con Dani Ocean. Suena con

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0: vacío, suena en la noche de la hit, viene con ganadora. Se presentan este sábado 16 de mayo, 20 horas, en Plaza de la Música. Nuestras oyentes van a poder estar ahí. Georgina Ontivero 879. Georgina Ontivero 879, si estás por ahí, nos dejás un mensajito. Quédate atenta que la producción te va a contactar para darte algunas indicaciones que puedas ingresar a Plaza de la Música y disfrutar tremendo show.
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0: Nos quedamos con lo último de Olivia Rodrigo.

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0: Secrets. Estamos escuchando Miley Cyrus. Por acá vamos al encuentro de nuestra ganadora de la noche. Acá estoy, me pone muy emocionada. Ganadora de las entradas, no te va a gustar. Qué lindo saberte ahí. Bueno, a disfrutar. Y después nos cuentan qué tal ese show este fin de semana, que va a estar espectacular.
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0: Una muy conocida, en una nueva versión, Pablo Alborán junto a Maná, suena Rayando el Sol.

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Buenas, buenas, ¿cómo están? Bienvenidos a Clásicos de Ida, bienvenidos a Cadena Hit, bienvenidos a un nuevo comienzo de día, que no es uno cualquiera. Escuchen esta buena noticia, gente, por si se levantaron dormidos. Hoy es viernes, sí, ya lo tenemos al fin de semana, ¿eh? Y además que sea viernes, en la Hit significa que es viernes de hitazos, así que les prometemos que vamos a estar compartiendo una canción mejor que la otra atrás de la otra. ¿Se quedan? Dale, vamos. Mi nombre es Lucas Correa, Luquitas, y con todo el equipo, con Lucho y toda la banda, estamos haciendo Clásicos de Ida por Cadena Hit. Un éxito siempre.

0: Ahí va, el Tano Zucchero haciendo esto del año 2001 del disco Shake, que se llama Baila Morena. ¿Es temprano para bailar? Sí. ¿Tenés condiciones? ¿Estás para hacerlo? Hacelo, no pasa nada. Nosotros te musicalizamos ese rato y los que siguen en Cadena Hit.
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0: Dale que es viernes, te habíamos prometido viernes de hitazos y acá estamos cumpliendo. En todos lados a través de la 91.9, la frecuencia de Córdoba Capital, desde donde nos escuchamos en todo el país.
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así como quien no quiere la cosa, hemos llegado al final de un nuevo Clásicos de Ida y de una nueva semana en Clásicos de Ida. Eso significa que tenemos que darle muchas gracias a todos, por haber estado ahí del otro lado y por permitirnos, como le decimos siempre, hacerles el aguante a los que vienen de corrido, a los que recién arrancan, los que se suman a mitad de camino y los que cayeron ahora, lo último, porque además ya se viene Despabilate, amor, y vamos a seguir disfrutando con Flavia y todo el equipo de la bellísima programación de Cadena Hit. Nosotros el lunes nos volveremos a encontrar. Mi nombre es Lucas Correa, Luquitas, y con Lucho Alegre y toda la banda hicimos Clásicos de Ida por Cadena Hit. Un éxito siempre. Chau, chau. 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
1: Ahí vamos, lo cantamos todos. Buen día.
0: Que vire la energía para el lado del buen día, sol, buen día,
1: vida amada. Buen día, el equilibrio. Oh, el equilibrio. ¿Cómo estás? 10 grados en Córdoba, fresquito.
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1: Vamos a hacer un pacto de esperanza en el despabilate amor. Será mejor. Claro que sí. 2020 para hoy. Ajá. ¿Quién da más? 22.
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1: Sin frenos, con fe, con actitud y con amor. Dale, que estamos en el despabilate. Abrimos el Club del Pico y la Pala.
2: El Club del Pico y la Pala acaba de empezar.
1: ¿Cómo han dormido? Estaba leyendo estadísticas del insomnio. Argentina es el país con más insomnio. ¿Quiénes duermen peor? Las mujeres. Ellas, las que se llevan todo en la mochila. En la mochila del haber. Qué lindo que es dormir mal, qué cosa hermosa, despertar al otro día con sin nada de esperanza.
0: Hoy puede ser un gran día, plantéatelo así. Aprovechar lo que pase de largo depende en parte de...
1: No vas a pasar de largo, ¿eh? Ajá. Disfruten hoy porque mañana se viene, bueno, no tanto, se vienen las lluvias, el frío, un poquito fin de semana, ya más fresco, va tirando la manito ese otoño. Ay, qué lindo, como me gustan los viernes, 6 de la mañana, 10 minutos, hoy hay mate para el debate. Hola, Varea, buen día.
3: Soy Chuchachi.
1: También, esa es otra que...
3: Uno puede insultar así, ¿no? En japonés decimos buen día. ¿Cómo andamos, Hiro? Buen día para todo el mundo.
1: ¿Es japonés?
3: En japonés.
1: ¿Me lo decís, no?
3: Joy Sutachi.
1: Sutachi.
3: Joy Sutachi.
1: Ahí, vos vindas, pero vos seis.
3: Bueno, vos te vas para acá más cálido, más lindo. Yo entre las flores de Sakura saludándote.
1: Qué lindo, japonés, un tecito.
3: Y adelante a la vida.
1: ¿Me viste cara de geisha?
3: No, pero me gustaría que tengamos esa calma, ¿viste? A lo mejor que...
1: Sí.
3: Pero no podemos santa porque calma. Somos así nosotros, ¿sí? La santa calma.
1: Santa calma, sí. Otra cosa.
3: Exactamente.
1: Bueno.
3: Ahí para un par de copas un viernes a la noche.
1: Sí.
3: ¿Cómo andan todos?
1: Bien, bien. Poco ladeada estoy porque tenía un cumpleaños anoche y no... Muy bien lo mío, ¿eh?
3: Pensé que te agarró el viento sonda, algo por el estilo, que decís, no. Ladeada. Bueno.
1: Muy bien lo mío.
3: Me gusta porque se autofelicita. ¿Qué
1: tempranito
3: pasó?
1: Tempranito y a la cucha.
3: ¿En serio?
1: Tempranito a la cucha.
3: ¿Tuviste reunión ayer?
1: Tuve reunión de consorcio con las amigas.
3: Muy bien. ¿A qué hora tempranito? A las 12:40, dice.
1: Y a las 3 le pegué. No, a las 11 estaba en casa.
3: ¿En serio?
1: 11 menos cuarto.
3: Bueno, sí, está bien.
1: Bien comida, bien bebida.
3: Perfecto, porque esa es la hora justa. Para nosotros es un poquito tarde, pero
1: no, para,
3: de vez
1: sí,
3: en cuando está
1: cenar
3: bueno.
1: Cenar a esa hora para nosotros es un castigo de
3: sí,
1: la patria.
3: Yo esa hora cené también.
1: Yo
3: entonces
1: también.
3: Te entiendo. Dormí mal, no soy mujer, pero dormí mal.
1: Ah,
3: a las no. 3 y pico, las 3 perras que no, no, bueno, mis 3 hijas.
1: ¿Tus amigas? ¿Cómo le vas a decir así?
3: No. Son las de casa.
1: Ah, empezaron con el aullido.
3: No. Me despierto así, pum, me escucho la puerta de mi habitación que se abre y las 3 me estaban mirando.
1: ¿Por qué miran así?
3: Me están
1: así
3: invocando.
1: Los perros,
3: ¿Qué están haciendo conmigo? ¿Me están entregando algún banquete, algún dios en particular? Claro.
1: Bueno, Varea, hoy tenemos mate para el debate. Así que empiecen a tirar sus debates. ¿A dónde? En el mensajero.
3: Exactamente, mensajero de la HIT. En este momento, queridos amigos, lo habilitamos con mate para el debate. 6 kilos de yerba verde flor. La gran oportunidad de tomar unos ricos mates. Hacelo hoy viernes y el debate correspondiente. Todo el mensajero con tus datos personales.
1: El debate que vos quieras. Acá no hay censura. Lo que tengas ganas de debatir se pone sobre esta mesa.
3: Lo que pinta.
1: Sí, sin tabúes, sin prejuicio. Tengo un debate, mirá.
3: No vamos a levantar el dedo, pero ¿cuál es el debate que trae usted?
1: Tiene que ver con... Esto lo traigo de la mesa, viste, de amistades.
3: La mesa del café.
4: La mesa del café.
1: Era un punto de reunión. Tomábamos los 3. Ponelo al aire, Claria. No, el tema es así. Matrimonio largo.
3: Ajá.
1: Matrimonio largo.
3: Sí.
1: Y Luego lo voy a desarrollar con Alvaren.
3: Bueno.
1: Si se pone mejor alguna parte o no. Bosteza, no hay drama, ¿no?
3: No. ¿Por qué? Pero por favor. 6 de la mañana, 14 minutos.
1: 6 de la mañana, sí, 14 minutos. Me bosteza en la cara, el atrevido este.
3: Mensajero habilitado, ya saben. Hoy, 6 kilos de yerba verde flor.
1: Se viene la lluvia para el fin de dale que estás en el despabilate. Amor, viernes de jitazos, viernes de furcios. Hablando de Furcio, llegó Don Furcio.
3: Llegó Don Furcio ahí, justo.
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0: Benjamín Amadeo, mil disparos, 6 de la mañana, 21 minutos, buen viernes, gente hermosa. Ya llega Mate para el derrape y viene Federico Alvarenque.
1: ¿Cómo, mi amor?
0: ¿De qué?
1: ¿Mate para qué?
0: Para el debate.
1: Ah, vaya, entendí otra cosa.
0: ¿Mate que para qué dije?
1: Bueno, no, para el derrape, entendí.
0: No, no, no me metas,
1: pero si parece que está mojada la banquina de Altas Cumbres, ¿qué pasó?
0: Si vos derrapaste, no metas cosas en mi boca que yo no he dicho.
1: Yo jamás metería cosas en tu boca.
0: Mate para el debate. ¡Ay, cómo se va llenando el mensajero por los 6 kilitos de verde flor, mi amor!
1: Muy bien, porque ahí están participando. Está totalmente habilitado mensajero con el debate correspondiente y los datos personales por los 6 kilos de yerba verde flor.
0: Buen viernes, hermoso el programa. Mucha actitud. Los felicito, dice Liliana.
1: Vamos, Lili, un beso gigante.
0: A pesar de que estamos trasnochados, hemos venido a justificar la patria.
1: Pero habla por vos, trasnochado, porque yo descansé. No descansé bien, en serio.
0: Quiero meterte en la misma bolsa que la mía.
1: Yo cuando dije, acá faltan las velas de estas tres perras que me están... midiendo para comerme, se van a empachar, dije, pobrecitas.
0: ¡Ay, Dios!
1: No querían subirse a dormir conmigo, ¿yo? No, la saqué caja.
0: No, ¿cómo sos? ¡Qué mal dueño que sos!
1: No, que en realidad tengo que comprar como una frazadita, un pedazo de polar, dije yo. Oh, un pedazo de polar.
0: ¿Pedazo de un polar?
1: Claro, no, en realidad es un pedazo, porque no es tanto, no es una sábana,
0: pero
1: una colcha de polar.
0: Pero compra acá en la esquina, venden unos polar chiquititos.
1: ¿En serio?
0: Sí, pues yo estoy en la misma, es para poner de pie de cama.
1: Exacto, tal cual, y eso necesito para que las vayan y de última se echen ahí, no
0: claro.
1: Conmigo en la sábana.
0: Bueno, yo te digo, traje un debate que tiene que ver con eso, con la mantita, no es manta térmica esta.
1: La manta de Nepal.
0: Me llegó, no es la manta de Nepal.
1: Ok.
0: No. No, que viene con palta.
1: Que viene con palta y
0: tiene la promo. No, me llegó la manta térmica, la almohadilla térmica que compré.
1: ¿En la que parece un koala?
0: En el Hot Sale, sí.
1: ¿En serio? ¿Tan rápido te llegó?
0: ¿Vos decís que me voy a electrocutar con eso? Eso
1: yo
0: lo vamos
1: pido,
0: a debatir.
1: Por favor, que tengamos cuidado, iros con esas cosas.
0: ¿Vos decís que da patadas eléctricas?
1: No sé si te da patada cual ninja, pero... Mirá. Como que si tenés que dormir con eso enchufado...
0: He recibido...
1: Me da una cosita.
0: Tantas patadas en esta vida.
1: Bueno, ya está, tranquilo.
0: Vamos a hablar, vamos a debatir eso. Cuando ya estás tan vieja que estás fascinada con tu compra de Hot Sale y te llega la manta térmica.
1: ¿Sabés qué eso sentí el otro día? Cuando me salgo de un lugar muy grande.
0: ¡Apa!
1: Y que hice una compra de unos cestos de basura.
0: Ajá.
1: Muy prácticos, lindos. Entonces dije, mira, este es un cesto grande,
0: ay,
1: un cesto chiquito. Dije,
0: estás viejo.
1: Para la habitación, dije... Ya cuando me pongo feliz por esto.
0: Por un cesto.
1: La pucha.
0: Le vamos a mandar un beso enorme a Mauri, a todos los chicos que están escuchando la radio en Río Ceballos en el colectivo.
1: Vamos, los chicos del colectivo.
0: Vamos.
1: El bondi con los pibes.
0: Pásame la cinta, Gonzalito, dice Lucía. Dijo derrape. No, no dije derrape, chicos.
1: Muy bien, gracias, Lucía.
0: No.
1: Muy bien. Una
0: bueno,
1: que está atenta.
0: Para los furcios de hoy.
1: Bueno, para este lunes 15 de mayo tenemos toda la información.
0: ¿Lunes? ¿Fernando es viernes? No. No. Ahí va.
1: Tranquila,
0: ahí lo
1: no
0: tenés.
1: Me señales con el dedo.
0: Tengo
1: que poner una cámara y ver cómo me está señalando en este momento con
0: el
1: dedo.
0: Al jovencito mal dormido. Hoy es viernes, mi amor. ¿Mm? Chequeame, tráeme el bar.
1: Para este viernes 15 de mayo tenemos información. INDEC dijo que la inflación de abril fue del 2,6%. En el último año escaló el 32,4% y 12% es la suba de este 2026. Te tiro una que a vos te va a gustar. Porque
0: ay, le voy a decir a una amiga mía. ¿Sabes cómo le voy a decir a una amiga mía?
1: ¿Cómo?
0: Inflación.
1: ¿Por qué?
0: Por trepadora.
1: No le digas así. Santa Rita. Ahí viene la Santa Rita.
0: Ay, esa le
1: ahí
0: va.
1: Viene la Santa Rita.
0: ¿No es el mes de la Santa Rita?
1: No, no sé si es el mes de la Santa
0: Rita. Creo que esto es el 15 mayo, es el mes de la Santa Rita.
1: Sé que hay una Santa Rita en casi Chubut y 9 de julio que está
0: inflación.
1: Tirando todo el cableado tremendo ahí. Que digo, estos vecinos se quedan sin luz en cualquier momento.
0: ¿Dónde es?
1: En 9 de julio y Chubut, para el lado de allá.
0: Bueno,
1: de
0: pero esa le voy a decir a mi amiga.
1: Santa Rita, trepadora. Bien,
0: sí,
1: trepadora.
0: O inflación.
1: Bueno, te tiro una que a vos te gusta, pero no a vos, a la gente. Vuelve la noche de los CPC.
0: ¡Apa!
1: Esta noche abrirán hoy, viernes de 17 a 21 horas, los 17 CPC de la ciudad. Mañana sábado 16 hay horario especial para el CPC de Centroamérica, CPC de Villa Libertador, CPC Pueyrredón, Ruta 20 y Mercantil.
0: Ahí vamos, para el Mercantil. 6 de la mañana, 26 minutos. La madrugada está que arde, arde, papi. Llega Soda Stereo, ya llega Fede Alvarenque.
1: Qué pedazo de tema para amar. Hola, Villa Cariño.
0: Con el dato despabilado, tráeme un pedazo de polar, como hablas vos.
1: Un pedazo de polar.
0: ¿Por qué hablas?
1: Pedazo de oso polar.
0: Lo he educado bien. No. Y bueno. Máxima para hoy 22 grados. Estás en el despabilate, amor. Corazón delator.

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0: Maroon 5. Ah, hablando, ¿te acuerdas que ayer estábamos hablando de andar en cuero, no? Este sí, siempre canta en cuero.
1: Adam.
0: Sí, no sé si no le alcanza para una camisita, ¿viste? Pero
1: bueno, el tipo fachero tiene que lucirse.
0: Fachero. ¿Cómo estábamos con mi error, no? ¿Cómo son, oyentes?
1: Muy bien, me encanta que estén con el dedito señalador.
0: Uno flaquea un poquito y lo tiran al mueble. No dije derrape.
1: Mate lo dijiste, lo dijiste.
0: Mate para el derrape.
1: Así es el nombre del bloque ahora, del segmento, Alvarenque.
0: Hablando de derrape. No se hace cargo, ¿viste?
1: No, está bien. Hay cosas que uno no tiene que dejar pasar el autito de largo, así, boom, por el costado. Ahí pasó, allá va, listo.
0: Buen día.
2: ¿Cómo está, Ero? Me encantaría equivocarme mucho. Así flaqueo, de alguna forma.
0: Ah, claro. Juan. ¿Cómo le va? ¿Cómo lo trata el viernes?
2: ¿Cómo anda, Iro? Ay, qué lindo viernes.
0: Sí, hermoso.
2: ¿Cuál es el día más lindo de la semana?
0: El viernes, amo el viernes.
2: ¿Varea?
1: Sí, por supuesto, el viernes.
0: ¿Te gusta el viernes?
1: Sí.
0: El jueves también tiene su cosita hermosa.
1: El sábado. Amo el sábado, por ejemplo.
3: Qué lindo.
0: Sábado a la mañana. Me gusta.
1: Sí, totalmente.
2: Ay, sábado a la mañana, eso habla de tantas cosas.
0: Eso denota todo, Alvarenque.
2: Ay,
0: déjeme ser feliz a mí. Anoche, esta le quería contar, mate para el debate. Anoche me llegó la almohadilla térmica.
2: Ajá.
0: Cuando vos ya estás feliz en el hot sale que te llega la almohadilla térmica.
2: Sí.
0: ¿Estás vieja?
2: ¿Qué decirle, Iros?
1: Pasás a otra etapa, ¿no?
2: Ha evolucionado.
1: Evolucionó, quiere un Pokémon.
0: Ay, te juro.
2: Quiere decir que tiene más experiencia.
0: Sí, sí. Hice colecho con mi almohada térmica. Estaba tan contenta con ella, así atrapada atrás. Porque te agarra.
1: Te abrazaba la almohada.
0: Te abraza.
1: Mirá.
0: Sí, alguien te abraza, vale.
1: Hay contención. Después
2: cuando
1: de
2: uno
1: todo
2: se pone feliz por esas cosas, porque sí, le salió bien la sopita de verdura, es porque está ya en una etapa distinta.
0: Sí, sí. Cuando tu prioridad en el día es ver si la sopa crema te sale bien,
2: claro,
0: algo está distinto.
2: Cuando dice.

0: ¿El debate?
1: Vamos, vamos, Iros, vamos.
0: Bueno, ¿qué vamos a sortear, Barea, con vos?
2: 6 kilos hermoso de yerba verde flor tenemos para esta mañana, así que todos los datos correspondientes al mensajero de la radio.
0: Qué linda voz que tenés, chiquito.
2: Por favor,
0: deberías ser locutor vos. ¿Qué dicen nuestros oyentes?
3: Buen día, ¿cómo va? Bien. ¿Quién no ha derrapado una vez en su vida? Te rebanco, Fla.
0: Ahí va.
3: Soy la reina del derrape.
2: Opa.
3: Todo bien, no pasa nada.
0: ¿La reina del flow?
3: Hoy es San Viernes, además. Dale, disfrútalo. Se viene el fin de...
2: Dale que va, dale.
3: Todos los piecitos juntos en este mundo. Y dale que sí, dale que va. Espabilate, amor, espabilate.
0: Esta tuvo una noche larga.
2: Espabilate, sí.
0: Bueno, este...
1: No, esa voz no es de...
2: Es la reina.
1: De acostarse a las 9.
2: Esta es la reina.
0: Esta es la reina
2: del rape. Sí, y lo dijo ella.
0: Sí, esta la manda a guardar a la reina del flow. Los escucho cada mañana cuando arranco el día acompañando a mis hijas al colectivo y luego comienzo a trabajar. Amé esa foto, acompañar a tu hija al colectivo. Ya lo haré algún día.
2: Qué lindo.
0: Bueno, mate para el debate. Acá como chofer de aplicación de Alta Gracia, escuchándolos. Dijiste mate para el derrape, Fla.
2: Muy bien, bien, bien, están atentos.
0: Dormí tranquila que esas colchas térmicas no patean. Apá. Mate para el debate. ¿Me ayuda a leer, Barea, que tenemos muchos?
2: Por supuesto.
0: ¿Está
2: bien? ¿Se presta la tarjeta de crédito? Dice Milce Villarroel.
0: ¿Cómo?
2: ¿Se presta la tarjeta de crédito?
1: Depende a quién.
0: Es polémico.
1: Por ejemplo, le doy un caso muy simple y directo y sencillo que nos viene a mano. A usted, Barea, se la presto. A Iros no sé.
0: Ay, ya la
2: qué
0: ligo.
2: Hombre de qué buen hombre, qué buena gente.
0: Ya la ligo yo.
2: Y bueno,
1: pero hay que usted anda comprando tender por ahí, que se tome.
2: Claro, la almohada esa térmica, claro, cosa.
1: La almohada esa térmica la tiene usted y Elon Musk.
2: Se derrite el plástico.
1: Claro, son esas cosas, esos lujos asiáticos que se uno en la vida.
0: Me desperté, las patas de la cama estaban chorreadas.
1: No, ahora no tiene miedo electrocutarse con la
2: Es lo mismo que le preguntamos nosotros.
0: No, no te electrocutas. No. Aparte, esta tiene. Esta es con intercooler, Tiene 30, 60 y no sé qué otra. Y 90. La pones a 30 minutos, ¿a 60 o no?
1: Ah.
2: Ay, tiene como un timer y después se corta.
0: Se corta.
2: Ah, ok, bien.
0: No.
2: Bueno, menos mal.
0: Sí, no. Deben estar chequeadas.
1: Segura que es una almohada térmica y no es de. Veo con. Entraba el marico de...
0: No, chico.
1: Porque tampoco, también le vendría más o menos bien un chalequito de fuerza.
4: Esos blancos así bonitos, ajustaditos.
0: Qué gente maleducada.
1: Dijeron, ay, me llegó con las mangas al revés. No, es un chaleco de fuerza.
4: Así, así va.
0: Chicos, ¿se pueden retirar? Chicos, mate para el debate, dice Verónica. ¿Es conveniente trabajar con los familiares, sí o no?
1: No.
0: No.
2: Y menos sociedad.
1: No.
2: Menos sociedad.
1: No, porque después busca evitar la discusión porque son familiares y cuando el problema se desencadena ya es tarde.
0: No.
2: Exacto.
0: Además, ¿sabes qué? Después todos los eventos familiares... Está tensa la cosa. O vos decís, ahora me lo voy a encontrar a esta.
1: Salvo nosotros que somos primitos. Acá.
0: Claro, sí, nosotros ya estamos curtidos, pero claro. Somos como familiares. Mate para el debate. Ir de vacaciones con tu suegra y tu pareja. ¿Qué opinan? Los amo. Estoy cocinando en la panadería donde trabajo, dice Flor.
2: Hola, Flor.
0: La suegra.
1: Si la suegra quiere pagar.
0: Esquilmala como una oveja.
1: Claro.
0: No, hay suegras que son piolas, che.
1: Pero no vio que está incluso hasta en algunos sectores de moda esto de que se vaya toda la familia junta.
0: Sí.
1: Andan enumerados en el aeropuerto.
0: Sí, sí, con remeras.
1: Claro.
0: Ah.
1: Para que no se le pierda alguno.
0: No sé. Ayer debatíamos con unas amigas.
1: No, pero vaya con él. ¿Qué le puede hacer?
0: Las novias de dos de los hijos son parecidas a ellas.
1: Ay.
0: El hombre elige la mujer. ¿Más o menos parecía la madre?
2: Así dicen.
1: No.
0: No sé. Ustedes son mameros.
2: Melissa Bustamante dice, chicos, buenos días. Los escucho desde Villa Retiro. Mi debate es, ¿qué hago con mi compañera de trabajo? Que está a las 6 horas con cara de no se aguanta ni ella, dice.
0: ¿Cara de Hortensia?
2: Le saca las energías.
0: Ay, no sé. ¿Qué hace?
2: ¿Qué hace?
1: Habría que ver de qué trabaja. Para ver cómo le ayudamos.
0: Yo tengo una teoría. Esa gente de tan mala onda se vuelve divertida en algún punto.
2: ¿Vos decís?
0: Sí. Sí. Sí, es lo tragicón.
2: Pero es como dice Melissa, o sea, te drenan la energía.
0: No, es lo tragicón.

0: y cómico.
1: Es por los extremos, dice Eros.
0: El novio que de tan feo se vuelve lindo.
2: Ay, gracias. Ay, qué buen ejemplo.
1: Sí. Sí.
2: Qué buen ejemplo.
0: Qué boludo. Yo creo que sí, que puede ser interesante en algún punto. La gente tan mala onda se vuelve atractiva. Probalo, es la regla de los opuestos.
1: Eso es buscarle la vuelta a la vida.
3: Exactamente, ¿no?
0: Es la regla de los opuestos.
3: Visionaria ahí.
1: Ay, no sé, pero tiene que dar más precisiones, así le ayudamos.
0: Claro.
1: Por ahí le ideamos un plan para sacársela de encima.
3: Claro, tal cual, eso puede ser.
0: Debatimos por acá, ¿por qué los jefes piden más y no aumentan el sueldo? Jaja, dice Romina, se ríe, debe ser del jefe que se...
1: Y, pero a lo mejor el jefe no determina el aumento del sueldo.
0: ¿Cómo?
1: A lo mejor no es el jefe el que determine el aumento del sueldo.
0: Ah, claro, claro. Claro.
3: ¿Quiénes son entonces los empleados?
1: No. Ah. Es otra área o otra persona la que determina.
3: Bien.
0: Quiero ir a lo de Mónica. Dice, mate para el debate. El domingo es mi cumpleaños número 51.
1: Epa.
0: No tengo ganas de cocinar ni de atender a nadie. Es normal.
1: Súper. Sí, totalmente.
0: Súper normal.
3: Sí.
0: Vení a casa, te presto la almohadilla térmica.
1: Le digo más, es casi lo habitual.
0: Sí.
1: Claro. A nadie mole. Además, todo el mismo mensaje, contestar exactamente. Ponga gracias en estado y chao.
3: Exactamente,
0: claro.
3: Pero ¿qué es lo peor de todo? Que organizás para el resto y vos tenés que limpiar después, tenés que... o sea,
0: eso. Ay, mira cómo estás haciendo catarsis vos.
3: Es porque me pasó este año eso, que vos decís chao. ¿Por qué tenés que organizar para el resto? No, este año chao, nada.
0: Tengo una amiga que se fue ahí al campo y le dijimos...
3: Bien.
0: Anda.
3: Bien, claro.
0: Sí, tenía que...
3: Te clavas un spa, Moni, por ahí, un día de spa, puede
0: sí.
3: ser.
1: No, además tiene la excusa ya del domingo. Y
3: claro.
1: De que no, que juega Belgrano, así que.
3: Todos pican tempranito.
0: Claro, ¿a qué hora juega?
1: 17 horas.
3: 5 de la tarde, exacto.
0: Buen día, mi debate es: ¿dormir con mis bebés de cuatro patas o con el animal de dos patas? Dice Andrea que ronca.
3: Con el de cuatro patas.
1: Dos.
0: Encima le tenés que lavar, cocinar. Aguantar la madre. Están con la suegra hoy, ¿eh?
1: ¿Qué pasa con la suegra?
0: Sí. Uy, tengo...
1: Ahora, ¿cómo es la evolución del ser humano, no? Usted ve
0: ¿cómo?
1: Cuando nacen esas bebitas tan tiernas, tan lindas, tan bonitas, y de grande llegan a suegra. Hay un proceso al medio que transforma esas almas inmaculadas, seres bondadosos.
3: Hay una mutación importante.
1: A una suegra, o sea,
0: chicos,
1: es la evolución del ser humano en algo.
0: Hay suegras que
3: al
0: son
3: yeti.
0: Buena onda. Al yeti. Hay suegras que son buena onda. Yo me imagino
3: sí,
0: ser
3: supuesto.
0: Una suegra buena onda en un futuro.
3: Seguro. Seguro, sí.
1: Bueno.
3: Sí, tenés ese perfil.
0: El otro día la criticaba para estar viva. La criticaban a la mamá de Milet, la novia de la exnovia de Tinelli.
3: Sí, pero
0: que
3: bueno.
0: Que dicen que era una suegra muy comerati, que se le prendía a Tinelli.
3: Pero no es solo eso. En Perú es reconocida porque es una bruja bastante
1: como
3: poderosa.
1: Como una bruja.
3: No, barrio. Poderosa de bruja porque
0: hace...
3: literalmente se dedica a mancias y demás.
0: Es bruja. Hace tipo trabajitos.
3: Claro.
0: Opa.
3: Muy reconocida en Perú.
0: El que no haya derrapado alguna vez que tire la primera piedra, dice.
1: Ah, sí, muy bien.
0: Bueno, si hablamos de incoherencias, ¿qué dicen de la luna de miel? ¿Solos o también con los suegros?
1: Ah, bueno, basta, ya.
3: Cari, por favor,
0: ¿qué?
3: Solos.
0: ¿Cómo te vas con los suegros?
3: A cococho con los suegros.
1: Con amigos de última.
0: No, Álvarez.
1: Pero claro.
0: Ay, no sé.
1: Ay, pero ¿era que la luna de miel que está 24
0: Ay, no.
1: horas?
0: Por favor, te juro.
1: Pero sí, hay un grupito de 5 o 6 amigotes en pareja, ¿no? Todos en pareja.
0: Yo te lo digo, Alvarenque, sos el manual de todo lo que está mal. ¿Cómo
1: pero,
0: vas a ir con los amigos la luna?
1: Pero que se vayan tipo onda, che, mira, me caso el 20, el 25 partimos a... ¿Dónde quiere viajar el lunes medio?
0: Me voy a Angra do Rey con mi mujer y el 23 estoy ahí con ustedes.
1: Pero ahí...
0: Es impresentable.
1: Tiene 24 horas, 7 días, Eros. Por,
3: claro.
1: Por eso después...
0: Ay, Dios.
1: Se empieza con saturación la cosa.
0: Otra, Otro que te digo.
1: Distienda un poco del principio, si no, después no llega.
0: Una buena para mate para el debate es los recién separados que se ponen chupín rojo.
3: Mira. No sabía eso.
1: Quiere decir que se hacen los. pendejos.
3: Los sí, pendejos. El síndrome de Peter Pan. Sí. Quieren ser de pendejos toda la vida.
0: Hola, chicos. Buenos días. A veces la gente que te rodea te hace poner de mala onda.
1: Es cierto.
0: Míralo acá. Sí. Dice Soledad, ¿es mejor demostrar lo que sos?
1: Siempre.
0: Claro.
3: Por supuesto.
0: Claro. Bueno, ya se nos hicieron las 10 de
1: la Además, vamos a discutir algún día en serio porque eso de todos los que andan muy sonrientes...
0: Esos son los peores.
1: Son los primeros que vienen con la puñalada.
3: Sí, es cierto.
0: Debatamos llevar manta al laburo para las piernas. Dice
1: bueno.
3: Sí.
1: ¿Quién?
3: Por favor.
1: ¿Quién es?
3: Pantuflas.
0: Daniela,
1: pero...
3: Dani, sí, por favor.
0: Daniela, tráenos manta, ¿qué te cuesta?
3: Una mantita.
0: Ay, una mantita.
3: Unas pantuflas, qué lindo.
0: Sí, recién venía para la radio, estaban los...
1: ¿Cómo harán los albañiles para llevar la mantita al laburo?
0: Enroscado ahí arriba. Hoy es viernes de falda para los albañiles. La faldita.
3: Claro, el falda.
0: ¿La falda es lo más barato o no?
1: No
0: es lo más barato. No. Me dijeron que estaba cara la falda.
1: No está cara. Y ahora que está de moda la falda.
0: No, digo. ¿Cómo? No,
1: algunas están vencidas.
3: ¿Cómo? ¿Cómo, mi amor?
0: Pasen, no frenen en el comentario.
1: No, porque ahora también está muy en boga. La falda deshuesada.
0: Ese es macheta.
1: Claro, porque le sacan el hueso, la desgrasan bastante.
3: Es porque ya cobraron la quincena.
0: Claro.
1: No, pero ese ya es otro level.
3: ¿Qué? Por supuesto.
0: Es como el chiste. No, porque
1: no hay chiste.
3: Ojo con los chistes.
1: No hay chiste, pues estamos en hora de protección.
0: Bueno, 6 de la mañana, 50 minutos. Buen viernes. ¿Quieren falda?
1: Bueno.
3: Por favor.
0: Vengan, acá.
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0: mate para el debate. Si no quedó comida el mediodía, ¿tengo que cocinar toda la noche?
1: No, no. 6:57. Qué lindo viernes para unas facturitas. Viernes de jitazos. ¿Cómo te estás levantando? ¿Cómo viene ese ánimo? Dale 22 grados para el día de hoy. Despacito, despacito. 10 grados a esta hora en Córdoba, sensación térmica 9.6°. Humedad 88%, ya llegan las noticias, los Cáliz, junto a Silvestre La Naranja. ¡Un beso! El reloj me miente.

0: mucho menos.
1: Vamos, vamos, que estamos llegando al consultorio. Un abrazo grande a nuestra psicóloga de cabecera, Barea, ¿eh?
2: ¿Quién es?
1: Nuestra psicóloga favorita que está escuchando la radio ahora. Bueno, son muchas las favoritas también.
2: Sí, vos tenés la tuya, yo tengo la mía.
1: Caro Kedikian.
2: Ay, hola, Caro.
1: Hola, Carito. Está llegando Caro al consultorio. Parece que hoy tiene muchos pacientes, ¿eh?
2: Muy bien por aquellos que van por el cuidado de la salud mental.
1: Como cantaban los Caligaris.
2: Tal cual.
1: Hay que ser psicóloga en estos tiempos, ¿eh?
2: Uf.
1: No.
2: Desde la pandemia hasta el momento se ha potenciado absolutamente. Yo creo que la pandemia fue clave para el hecho de bajar a tierra y decir, che, la importancia del cuidado de la salud mental.
1: Trabajan pero a cartón lleno. Meten sobre turno, problema que tras problema, problema que problema.
2: Llámame, pero solo para urgencias, llama.
1: Llama. Hola, sí, tuve una recaída, ¿puedo volver?
2: Como nuestro amigo Fabio Lorenzin.
1: Fabio Lorenzin. Claro. A agenda completa. Oh. Bueno, ahí está. Un abrazo a Betty Fruté también. Uy, tenemos tanta gente que nos ha acomodado los patos en la cabeza.
2: Vamos, Dani del Monte.
1: Dani, sí. Vamos. Natalia Hemlet.
2: Ah, muy bien.
1: Bueno, ¿vamos a las noticias?
2: Por favor.
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2: A las 7 de la mañana, 2 minutos. Estos son los principales títulos del Despabilate Amor en la HIT.
1: Milei sobre la inflación. El único dato que nos traerá alivio es que sea cero.
2: El presidente celebró el 2,6% de abril, aunque advirtió la lucha no está terminada. Atribuyó la aceleración de los últimos meses a un ataque especulativo contra el programa económico del gobierno.
1: Fin de los naranjitas. Córdoba aprobó cambios en el estacionamiento controlado.
2: La nueva ordenanza elimina el cobro en efectivo, actualiza las tarifas según la nafta premium y crea la figura de los constatadores. Ese municipio promete más control y sanciones para quienes cuiden autos sin autorización.
1: Lucas Pacerini fue suspendido por una fecha y podrá estar ante argentinos.
2: El delantero de Belgrano fue expulsado ante Talleres y ya cumplió ante Unión por los cuartos de final.
1: Se enciende la...
2: Arranca. Arranca con fuerza.
1: Me fui en una curva al cóndor.
2: Nadie la cachó.
1: Camino al cóndor. Arranca. Se encienden las hornallas. Telefe comienza a preparar la vuelta de MasterChef Celebrity.
2: Ángel de Brito dijo en LAM que están empezando a convocar artistas y apuestan a una mezcla explosiva de talentos.
1: Pa.
2: Los nombres que suenan hasta el momento son Elegante y Abel Pintos.
1: Temperatura en Córdoba a esta hora, 10 grados. Sensación térmica, 9 grados, 6 décimas.
2: Máxima para hoy, 19 grados. Se esperan nevadas este fin de semana en las altas cumbres.
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0: 15 de mayo, viernes, palpitando el fin de semana en este Espabilate Amor en la HIT. ¿Cómo están las calles de Córdoba? ¿Hay demoras en este momento? Si podés, evita la zona. Caseros, desde Paso de los Andes hasta Vélez Sarsfield. Y también demoras en Leopoldo Lugones, desde Sabatini hasta Plaza España. Vamos despacito y lleguemos bien al destino correspondiente. Buen día.
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0: Mañana en Córdoba, 17 minutos. ¿Cómo estás para ganarte unas entraditas al cine vos?
1: Cuatro invitaciones que tenemos para el finde que va a estar muy frío en Córdoba, entonces...
0: Contame el tiempo, Varea.
1: Una excusa para ir. 9 grados 9 décimas a esta hora en Córdoba capital, cielo despejado. Máxima para este viernes 21 grados. Para mañana, sábado, llegan las lluvias.
0: Ajá. Y se pone más fresco el sábado.
1: Exactamente, mínima de 6, máxima 19. Y el domingo, mínima 6, máxima 12 grados para el domingo.
0: Hablando de frío.
1: No le digas, sí. Ay, la dire.
0: Ha llegado el helado.
2: Helado estoy.
0: Ay, palito bombón helado.
2: Hola, buen día, clase. Buen día, padres, madres, dire, Fercho.
0: ¿Cómo anda usted?
3: ¡Profe!
2: Bien.
0: Bien,
1: bien, escueto, bien escueta la mañana.
2: Andando bien, hoy es viernes. El viernes siempre con actitud.
0: Viene
2: con actitud
0: cortina de viernes, la mano, ¿no?
2: Tiene una energía, tiene una mística, tiene un aura distinta. Los días viernes.
0: Aura.
2: ¿Así? Un aura distinta.
1: Mil de aura.
0: Como hablan los chicos.
1: El viernes tiene un mil de aura, ¿o no?
2: Sí. Claro.
1: Claro.
0: Claro.
2: Es eso único, que lo hace único el viernes.
1: Sí.
0: Y yo les voy a hablar como la dire. Que tu viernes sea un bálsamo.
2: Ay, la flauta, profunda. Me muero.
0: ¿Tengo cara de crema de enjuague?
3: Nos encantó.
2: Es verdad que el viernes tiene algo distinto. Hay que levantarse distinto.
0: El viernes tiene ese no sé qué. Bueno,
3: qué loco que está. Dile,
2: por Dios.
0: Lo quiero sorprender con esto.
2: A ver, dígame.
0: Que acabo de traer para usted.
2: Bueno.
0: Atenti en los autos, atenti en las oficinas, atenti en tu casa. Se me va la voz a la banquina.
2: Está arrancando el motorcito.
0: Escuché.
2: ¡Oh, qué retro!
0: Esa parte de la canción.
2: Bueno, esta es
0: emocionante.
2: Aula, clase, padres y madres. Típica canción que uno canta mal.
0: Hable por
2: ha
0: usted.
2: Cantado cualquier cosa. Las personas han cantado cualquier cosa con el estribillo de esta canción.
0: Atención.
2: Y también han bailado cualquier cosa.
0: Atención,
2: pero bueno,
0: alumnos.
2: Vamos por el canto.
0: Atención, alumnos. Por
1: cuatro invitaciones para ir a cine es Dino.
0: Vamos a abrir hoy el profe a adultos.
2: Adultos y a infancias.
0: A infancias.
2: Sí, infancia. A infancias. Así que para los padres, las madres, los solteros, las solteras y los pibes.
0: Me encanta cuando metes solteros y solteras.
1: Por supuesto.
2: Para todo el mundo.
0: Sí.
2: Cada uno tiene que cantar la canción que le corresponde.
0: ¡Upa!
2: A los jóbatos. Tienen que cantarnos el estribillo de esta canción, esta partecita.
0: A ver, profe.
2: Yo decía guanaca acá en vez de guanaca.
0: No.
2: Luli Rami guanaca.
0: Espera. Quiero.
2: Bueno, me sonaba así a lo
1: claro, está bien, claro. Está bien, no lo vamos a juzgar.
0: A ver, quiero. Vamos a ponerlo nuevo adultos porque tienen que hacer esto.
2: Vamos.
4: Luna libre de
2: Guanaga. Ay, está dificilísima la segunda.
0: Alcánzame la Guanama.
3: ¿No?
0: La de Guaraná. Bueno, no. ¿Y los chicos?
2: Y el piberío tiene que cantarnos esta partecita de la canción de Timmy.
0: A ver, chicos, al mensajero de la hit.
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0: Ah, esa parte es hermosa, profe. A ver, vamos de nuevo, piberío.
1: A ver.
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0: Es bien beboteo esa.
1: Sí.
0: No, no,
1: recontra beboteo.
2: Sí.
0: Alcánzame los fideos. No, no, no.
3: No, no, no.
2: Con el perrito también. Uno bebotea con el perro también, ¿vio?
0: Bueno, está bien. Yo paso, prefiero no con un humano.
2: No bebotea con el perro.
0: No.
2: No le dice, ay, cuadrito lindo, le mamá, el perrito lindo. ¿No?
0: No, bueno. No le hablo así a la Fausta.
2: ¿No?
0: Yo, Fausto, bajate de la cama antes que te reviente.
3: ¡Bájate ya!
2: Ahora entiendo por qué esa perra ladra cada vez que uno llega a la casa.
0: Ay, profe, ¿qué ha ido a mi casa?
2: No, he pasado no por la vereda.
0: Ah, ¿usted me está espiando? Bueno, dice acá Romina.
1: Sí.
0: ¿El profe da clases particulares, dice? Preguntamos. ¿Quieres saber cuánto
2: sí,
0: cobra?
2: Sí, pluriempleo. ¿Sí?
0: A ver qué dicen nuestros oyentes.
6: 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Tiene.
2: Muy bien, sabe la letra esa.
3: Vamos, Noé.
2: Bien, Noé.
0: Lo que está logrando con esta gente, profe, por Dios. Un poco de respeto.
1: Esas cuerditas vocales.
0: Esas cuerditas.
2: Es que la letra de Sopa de Caracol de Wilkins.
0: ¿Sí?
2: Está en un idioma que se llama garifuna.
0: Ah, buah.
2: O sea, imagínate.
1: Pero.
4: Watanabe Konzu.
7: Luna harina de Guanaga.
0: Ay, los amo. Ah,
8: acá estamos, yendo al cole con las niñas. Esta vez nos tocó a nosotros. Queremos las entradas, besote, hermoso la radio.
0: Ay, ¿cómo están?
7: Vamos, Leo. Guata Deli con su luna harina de Guanaga. No sé cómo cantar esto, pero bueno, espero ganarme la entrada al cine porque cumpleaños mi hija y quiere ir con muchos amigos al cine.
2: Vamos, feliz cumpleaños.
7: Espabilate, amor.
2: Vamos.
1: Espabilate, amor, eso.
7: Guatane mi consu, yupi pati, yupi pati, una arita de Guanaga. ¡Opa! ¡Opa! Les mandamos un beso grande.
0: Viernes de hitazo, gente. Así estamos.
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0: 7 de la mañana ya, 26 minutos, fresquito, en este viernes de hitazos, 9 grados 8 décimas. Dale con fe, con amor, con humor, un beso grande a toda la gente de Tierra del Fuego. Lore está manejando el remis.
1: Qué lindo, Tierra del Fuego, mucho frío.
0: Sí, mucho frío. Están ahí en Río Seco también, Ceci, riendo, siendo felices en este viernes. Los queremos. Tenemos que ir al himno de los despabilados, Varia.
1: Exactamente. Chicos, manden saludos a todos los chicos que van en camino a la Copa Renault. Dice que pasen un hermoso día.
0: ¡Apa!
1: Romy Sayago.
0: Bueno, beso grande, Romy. Vamos al himno de los despabilados.
1: Por favor, dire.
0: Porque la dire vino dispersa y tarde.
1: ¿Qué? Bueno, es viernes.
0: La trasnochada.
1: Relax, take it easy.
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0: Hola.
1: Watanari Konsu, Rurarine de Guanaga.
0: Ajá. Bueno, mucho gusto.
2: Está bien,
3: Watanari Konsu.
0: Hola. Yupi papi.
2: Yupi papi, yupi papi.
4: Bueno, la canción de Wilkins es Watanani Konsu, yupi papi, yupi papi.
0: Este tiene fiesta.
4: Watanani Konsu, yupi papi, yupi papi. Y la de Tini
0: es. Pami.
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0: Mua.

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0: Dieguito Torres, vas a quedarte, Manuel Carrizo. No, y dale con los Carrizo.
1: Carrasco.
0: Es Carrasco, Flavia.
1: Carrasco.
0: Si la conductora va a venir mal dormida.
1: Furcio, anota otro furcio.
0: Anótate, ¿eh? Arriba, gente. Arriba. Vamos a hacer, antes de saludar a Matías, una rondita de saluditos.
1: Por supuesto.
0: Un abrazo a Noé. Noé, querida, nos manda una foto del amanecer.
1: Ay, qué lindo.
0: Noé está volviendo de Altagracia. Mira lo que es ese amanecer, Varea.
1: Qué lindo en la ruta, aparte, qué lindo.
0: Vuelve de Altagracia, debe haber estado amando en el Tajamar, ¿no?
1: Muy bien, la felicitamos.
0: No, es niñera.
1: Hay que amar.
0: 7:38 a.m. Un abrazo grande a Cata, que está en la 92.5 en Catamarca. Me dice, chicos, los viernes de hitazos me cambian la onda. Se había levantado con angustia, con nudo en el estómago.
1: Vamos, Catita.
0: Vamos, negra.
1: Beso para Gianni Guanini. Dice, chicos, les escribo desde Galicia, España. Estoy argentinizando gallegos. Los escuchamos en el trabajo mientras preparamos para abrir el restaurante. Flipan con ustedes, mis compañeros.
0: Me
1: ¡vamos,
0: ole! ¡Ole,
1: guapos!
0: Isa. Bueno, vamos con vos, Mati.
2: Tiene que despabilar. Algo que despabilar.
0: Despabilándonos. ¿Qué haces, Mati?
3: Bien, bien, contento por las entradas.
1: ¡Esa!
0: ¿Cómo cantaste, loco, eh?
3: Bueno, me dijeron que cantaste medianamente bien y ya me pusieron contento un montón.
1: Sacaste todos los dotes, Mati, ahí.
3: Ya me estoy anotando para ir a cantar el programa este. No,
1: a la voz, andá a la voz.
0: Seguido casca. Escuchá.
3: Sí, ahí.
0: Si no, andate un karaoke acá en Nueva Córdoba.
1: Claro, tal cual.

0: Neri Consu. ¿Vos sabés?
1: No, soy un poco ñoño, no me gusta que no. Lo investigue.
0: No te digas así. Guataneri Consup quiere decir quiero sopa. Luli Ruami Guanaga, quiero seguirla disfrutando. Está elevada la cosa.
1: Impecable.
0: Bueno, venite Mati a la radio, venite para la hit y buscate tus entraditas para el cine, dale.
1: Buenísimo, muchas gracias. Nos divierten, nos alegran todas las mañanas con mis niños que van con una cara bastante larga al cole.
2: No, genio, Mati.
0: Y sí, la verdad, pobrecito, los chicos no entienden este sistema educativo cruel, hostil de levantar los estados.
2: Y esa complicidad entre, sí, entre
1: la... Yo tampoco, yo que soy Uber Family tampoco lo entiendo, pero bueno, me gustaría que sea más tarde.
2: Esa complicidad, Mati, entre la familia ahí, el camino al cole, el trabajo, está buenísima.
0: Está genial.
2: Celebramos sí, eso.
1: Siempre lo escuchamos, así que no se enraíz mucho.
0: Te queremos. Tengo unas ganas de ser mantenida hoy, mirá, 9 grados 8 décimas.
2: Le paró un poco.
0: Bueno, Mati. Un abrazo. Chao, Mati.
2: Abrazo, Mati.
1: Chao.
0: Chao, Chi.
1: Gracias.
0: Prepárense para 22 grados hoy.
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0: para un poco loco. André Moya tirando magia, ruleta, Ciro. Pero la versión acústica. 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

0: Carlos Vives, 7:53, viernes de hitazos, tránsito de hoy, cargadito.
1: Bueno, hay demoras en calle Lima, estamos hablando desde Salta hasta Ituzaingó o Alvear, justo en la calle de la radio. Y también desde Alvear, desde Lima hasta Rosario de Santa Fe. ¿Evita la zona?
0: 8 grados en Córdoba, baja la temperatura, buen día.
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0: 7 de la mañana, ya 57 minutos. Juana la loca, Santi motorizado. Qué manera de tener cumpleaños hoy, por Dios.
1: Muchos, chicos, muchos.
0: Paren de cumplir. Qué bonito. Hoy se come torta. Un beso grande a Lore, querida. Nuestra abogada de Catamarca que está cumpliendo años.
1: Hola, Lore.
0: Dice que lo único que quiere de regalo para hoy es colágeno.
1: Muy bien.
0: ¿Pero cuál es el colágeno con dos patas?
1: Bueno, no se pregunta tanto.
0: ¿Ah?
1: No se pregunta tanto.
0: Bueno, menos pregunta a Dios.
1: Y más perdona. Menos pregunta y más perdona a Dios.
0: Ya vamos con sorteito que te va a encantar y las noticias. Buen día, gente hermosa.
1: Evangelina Rastelli, un beso gigante. Soy hormiguita viajera desde Sunchales a Santa Fe, pero estoy seguido por Córdoba. Los descubrimos hace mucho tiempo y desde ahí los escuchamos siempre. Amamos escuchar al profe, las respuestas hasta que el adolescente va al cole y después sigo con ustedes hasta que empiezan las reuniones. Los domingos en casa no son domingos si no está la cadena Hit de fondo. Gracias por tanto, Evangelina Rastelli. Así el besote.
0: Gracias por tanto, perdón por tan poco.
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0: Error de tipeo. No, venía Morat, amor con hielo. Hoy está para el amor con hielo.

0: 8 de la mañana, ya un minutito. Es viernes, que se note en tu carucha. Dale, dale, que la vida es una.
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3: A las 8 de la mañana, 2 minutos. Estos son los principales títulos del Despabilate Amor en la HIT.
0: La inflación de abril fue del 2.6% en el último año, escaló al 32.4%.
3: El INDEC informó que el aumento de los precios al consumidor estuvo impulsado por los rubros transporte, educación y comunicación.
0: Ola polar, las provincias donde prevén temperaturas bajísimas, heladas y nevadas.
3: El Servicio Meteorológico Nacional advierte por el ingreso de una masa de aire polar que afectará a gran parte del país. Las regiones afectadas son Córdoba, Mendoza, San Juan, San Luis, La Pampa, Santa Cruz y Tierra del Fuego.
0: Belgrano visita a Argentino Juniors por la semifinal del torneo Apertura.
3: El partido entre los Piratas y el Bicho será el próximo domingo a las 5 de la tarde en el estadio Diego Armando Maradona.
0: Reflotaron un video de Jimena Monteverde teniendo un tenso intercambio con Stanislao Badrach. ¡Qué ganas de romper! Tras su incómodo momento con Nati J, al aire, en radio, en la red colgaron un clip del biólogo con la cocinera para demostrar finalmente que tiene mal humor. ¿Temperatura en Córdoba a esta hora?
3: Actualizamos datos del tiempo. En la ciudad de Córdoba capital, 10 grados.
0: Sensación térmica, 9 grados 6 décimas. Máxima para hoy.
3: Máxima para este viernes, 21 grados. En Córdoba y en todo el país es la hora 8, 3 minutos.
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0: el gran Michael Smooth Criminal. Acércate bien en la radio a la cadena Hit. Porque tenemos regalito para vos. ¡Yuhu!
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0: A las 8 de la mañana, 10 minutos. Tengo unas ganas de ir a ver cositas lindas, Barea.
3: La invitación entonces la ponemos nosotros. ¿Sabés a dónde? ¿Cuál es la opción para el fin de...?
0: Dime tú.
3: Casa FOA. Celebra la cuarta edición federal en el corazón de Nueva Córdoba. Ayer pasé. Ayer a la tarde pasé por ahí justamente por Avenida Vélez Arfil al 1100 y estaba lleno de gente.
0: Sí,
3: lleno
0: claro.
3: de gente. Muy lindo lugar, consolidado su presencia en uno de los distritos jóvenes y más dinámicos de la ciudad, con diseño, arquitectura, nuevas miradas que se encuentran justamente para proyectar el futuro. Con más de 35 espacios, esta edición se desarrolla a partir de 4 ejes conceptuales.
0: ¿Cuáles?
3: Diseñar desde lo auténtico.
0: Eso me gusta.
3: Rediseñar lo esencial. Tradición en presente continuo y habitar la transformación.
0: Además, tengas o no tengas algunos manguitos, está bueno ir a buscar ideas ahí a la gente. Eso. Que le gusta. Porque hay algo más lindo, gente, que llegar a tu casa y sentirte bien ahí, que te guste.
3: Tu lugar.
0: Tu lugar.
3: Es tu refugio, es el lugar que tenés que
0: con
3: tener.
0: Con poquito, con mucho. Exacto. Pero hacerle cositas simples, ¿viste? Despacito.
3: Tu tinte, tu esencia que esté ahí en ese lugar. Bueno, justamente la invitación está para Casa FOA, una doble voz y un acompañante. ¿Cuál es la invitación? De lunes a viernes de 12 a 20 horas.
0: Ya, chicos, abrimos mensajero de la Hit. Nos vamos a Casa FOA.
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0: Un besito grande con la oreja de Van Gogh. Fla, equipazo, me mandan un saludo de cumpleaños. Tengo 52, dice André, los escucho desde Cosquín.
1: ¡Aquí!
2: ¡Cosquín!
0: Mateando con el bocha, esperando la palabra cetrogar, dice Nelly, para terminar de armar la frase. Ojalá la digan antes de las 8 desde Villa Regina. Oscuro aún, con 7 grados.
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0: Ponen la silla al gerente, por favor, de la palabra.
2: A ver, acomódense, señor.
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0: Lady Gaga junto a Doechi.
1: Banda sonora del Diablo.
0: ¿Se viste?
1: Se viste a la moda.
0: ¡Apa! Ya sí. Llega Viernes de Furcios.
1: Vamos, Viernes de Furcios en Viernes de Hitazos en la Hit.
0: Viernes de Furcios, que te quiero.
1: Vamos a tener media hora seguramente.
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1: Chefla, ¿te parece que hagamos un cafecito después? Para charlar, para armar la semana que viene. Ya estamos palpitando el mundial.
0: Confío en vos, lo dejo a tu criterio. Confío en vos, confío en vos ciegamente.
1: Me da una relajada tremenda.
0: ¿Cómo?
1: No, que me da esa sensación como, confío en vos. Gracias por la confianza, pero al mismo tiempo me da esa sensación como, dale, sí, hacelo, dale, sí, trae todo, servidito acá, ordenadito en la mesa.
0: ¿Pero qué me estás diciendo? ¿Cómoda?
1: No, bueno, si le quepa el sayo, que se lo ponga.
0: No te lo voy a permitir.
1: Por favor, señora.
0: Ay, vamos a ingresar a nuestro segmento de...
3: Escuchamos, pero juzgamos.
1: Porque nos encanta.
0: Vamos a juzgar fuerte.
1: Sí, por favor.
0: Tengo una historia que gira en torno a eso de escuchamos y juzgamos.
1: ¿En serio? Justo, sí. Como anillo al dedo.
0: Sí. Carnicería de Córdoba. La chica va y le dice al carnicero que está cansada del marido, que todo le dice, confío en vos. Por ejemplo, che, Gordi, ¿a vos te parece que a los chicos... ¿No les haría falta ya cambiarse de cole? Me parece que ya les vendré bien, un cole público, secundaria, los quiero hacer más autónomos. ¿Qué le dice el tipo?
1: Confío en vos, dale, lo hacemos, confío en vos.
0: No, pero me encantaría que más o menos me tires tu opinión.
1: No, pero elegilo vos, porque yo confío en vos, el criterio que tenemos, en la relación, los chicos ya están grandes, así que vos llevas bien la situación de la familia, dale.
0: Gordi, sé que no sé qué hacer con tu familia hoy a la noche... La invito a tu vieja, a tu viejo, hacemos asado, pastas, ¿qué?
1: Lo que te parezca, amor, confío en vos. Confío plenamente en vos. Las pastas te salen ricas, el asado, si querés, vos que te has animado a jugar un poquito con la parrilla, hacelo vos también, si querés. Pues yo confío en vos, te sirvo una copita de vino a la partuya. Confío en vos, claro.
0: ¿Cómo? Gordo, escucha, vas a estar quedando horrible ya ese sillón rojo ahí en el living, lo veo demacrado. ¿Te parece si lo corremos un poco para la esquina?
1: ¿Lo corremos o lo podemos cambiar? Podemos ir por otros colores que a vos te gusta. Pero yo confío en vos, así que elegilo vos. Lo que quieras. ¿Te parece que cambiemos el modelo del auto? ¿Ah?
0: Confío en vos. ¿Sabes qué? Confío en vos. ¡Qué pedazo de cómodo!
1: Claro.
0: Toda la carnicería se levantó en contra del come gratis ese.
1: Y sí,
0: que
1: te
0: no
1: parece?
0: Sirve ni para cambiar un.
1: O una decisión, papá, una decisión. Tiranos un centro, te estamos dejando todo servido.
0: ¿Sabes qué? Tibios son los cafés de la vuelta.
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0: Oh, este bolerito de Bruno Mars, ¿qué decís, Lu?
1: Hola Flavia, hola Fer, saludos desde Salta. Hola, acá los escuchamos todos los días desde la oficina. Y nosotros acá en oficina, para poder participar de la palabra clave, de la frase de Cetrogar,
0: sí,
1: juntamos toda la semana la palabra clave y el día jueves apostamos a quien le emboca a la última palabra. Y así formar las frases de
2: trabajo. El básquet ahí.
1: Esta semana no le pegó ninguno. Ah, así no. Que queda el pozo acumulado para la semana que viene.
0: Ay, los amo.
1: Vemos si hoy participando con ustedes podemos ganar la orden de compra.
2: A cruzar los dedos.
1: Saludos, besitos.
0: En la 92.5 nos escuchan en Salta. ¿Cómo los queremos? Para hoy una máxima de 22 grados.
2: Para mañana sábado llega la ola polar al país. Mínima de 6, máxima 19 grados. Se esperan lluvias para Córdoba capital.
0: Ay, eso no es ola polar, Fernando.
2: Bueno, también viene mezclado un poquito.
0: 9 diarios.
2: Oh, también.
0: Sensación.

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0: Rata Blanca, Mujer Amante. Ya volvimos de ANSES, hicimos los trámites, compramos café. La canción dura 6 minutos.
1: Fuimos hasta Mar Chiquita, vimos allá en Ansenusa que está linda el
0: sí,
1: amanecer.
0: Sí, está hermoso.
1: Y acá estamos de nuevo.
0: Bueno, agüita salada. Tadeo, ¿qué decís en el mensajero de la HIT en este viernes de hitazos?
2: Hola Flavia, hola Fer, buen viernes.
1: Hola Tadeo.
2: Acá Tadeo desde Carlos Paz. Lo banco a muerte al cómodo, me siento identificado por momentos. La verdad que he contestado varias veces con mi opinión o tratando de tomar una decisión y mi señora termina llevándosela con la suya y haciendo lo que a ella le parece.
0: Cómodo.
2: Entonces lo que queda es contestar, confío en vos. Saludos, que tengan lindo fin de semana.
1: Abrazo, señor. Vale Santoni en el mensajero dice, escuchamos pero juzgamos, no le consultes a un hombre porque la decisión siempre es nuestra, de las mujeres. Saludos, chicos. Una que entró tímida, Vale.
0: Sí. ¿Tímida viene hoy? Ay, Dios mío, qué bárbaro. Son la ley del menor esfuerzo. Así son ustedes.
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0: un poquito de Coldplay. 8:47 de la mañana. Porque errar es divino.
1: Y perdonar es humano. Hoy,
0: Viernes de furcios en el despabilate amor.
1: ¡Amor!
0: No somos solo una cara bonita.
1: Pero vos sos muy bonito.
0: Los errores de esta semanita.
1: A ver, ay, Dios bendito, ¿con qué nos saldrá?
2: Fla, Fer habla de Loco López. Lo hacíamos con Cancán para que le crezca el césped de, como pelo, ¿te acordás?
3: Claro, son un montón. No, yo no lo conozco al Lopolo Loque.
2: Bueno, ahí tenés otro furcio. Yo
3: no lo conozco al Lopolo Loque. Buen día, Brote Barea. No, perdón.
2: ¿Cómo?
3: No,
2: ¿cómo Brote Barea? ¿Qué me quiere decir? ¿Plantina a mí?
3: No, te quiero decir que te puse un apodo que es Soja.
2: Soja, ¿por
3: qué
2: Soja?
3: Buen día, Soja Barea.
2: No.
3: Tenés más brote que la soja.
2: No. Bueno, para este lunes 15 de mayo tenemos toda la información.
3: ¡Lunes! Hoy es viernes, mi amor. Chequeame, tráeme el barco. Gente hermosa, ya llega mate para el derrape. Y viene Federico Albarenque, dice Lucía, dijo derrape. No, no dije derrape, chicos.
2: Muy bien, gracias Lucía.
3: No,
2: ¿qué pasó?
3: Si vos derrapaste, no metas cosas en mi boca que yo no he dicho.
2: Yo jamás metería cosas en tu boca.
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0: bachatita sensual para el fin de semana.
1: ¡Qué lindo! Que así no falte. Los cuerpos con calorcito.
0: Que sobre. ¡Yuhu! Que te sobre sensualidad el fin de bebé.
1: Vamos, guapa.
0: Ha llegado guapa el gerente de los premios.
1: Bueno, se va a Casa Fo a disfrutar de un gran momento. María Florencia Pieruzzi 728. María Florencia Pieruzzi 728, que hace muebles a medida.
0: Ah, me encantó.
1: Yo le tengo que pedir un placar, necesito un placar nuevo.
0: Yo también necesito. Chicos, necesito una cama para mi hija que está durmiendo en un bache, la pobre.
1: Ay, pobrecita.
0: El colchón.
1: Un cráter, un cráter lunar, sí, parece eso.
0: Pobrecita, duerme. Ay, no. Duerme en un cráter. Hola chicos, desde Chilecito, La Rioja, mientras trabajo, besos. Queremos decirles gracias. Ha sido una mañana hermosa compartida con ustedes en este club del pico y la pala. No somos ni herederos ni mantenidos.
1: Evangelina Oyola dice: chicos, me hacen reír tanto. Estoy sin trabajo hace 2 meses. Les cuenta, las cuentas se acumulan y me siento tan inútil que no, con ustedes me distraigo un rato.
0: Para inútiles estamos nosotros.
1: No, pará un poco. Evangelina, un beso gigantón para vos, que bueno, pronto llegue ese trabajito.
0: Evange, vamos a hacer fuerza y vamos a mandar buena vibra. Algo va a salir, loca linda.
1: Por supuesto, claro que sí.
0: Gente, disfruten de la vida con lo que hay. Con lo que hay, en la heladera, en el auto, en la cama, en la vida, en el corazón. A intentar ser o pasarla lo mejor posible.
1: Y ¿sí? Con la gente linda cerca siempre.
0: Siempre, gracias. Siempre, siempre. A San Mansur llegan, gracias Fede Alvarenque en el dato despabilado. Hoy mate para el debate y para el derrape.
1: Bueno, gracias también a Andrés Moya con un loquito. Una lista loco, tremendo.
0: Le tiró blema a la lista.
1: Gracias Martín Brasca en la brillando producción, el profe y mucho más.
0: Gracias oyentes del bien. Gracias Barea.
1: Gracias Ciroz, hasta el lunes o hasta el domingo. ¡Chau!
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0: día para todo el mundo. Buen viernes. A Kind of Magic de Queen es lo que abre este programa. ¿Cómo estamos? Buen día, buen día, buen día.
1: Buen día para toda la agenci, diría Marcela Morelo en esa canción. ¿Todo bien?
0: Excelente, ¿vos?
1: Bien, dentro de todo, tirando,
0: viernes,
1: digamos.
0: Así sí, que mirá, pero bueno. Medio rotis, pero bueno.
1: Medio rotis, eso es lo que pasa.
0: Pero bueno,
1: y con frío ya. Pero bueno, pero acople.
0: La mejor fusión.
1: Ya Mariana llegó. ¿Te gustaría? ¿Te gustaría ser así como una latín popstar?
0: Un rato.
1: Un rato, sí, ¿quién no,
0: un
1: no?
0: Super Bowl. Let's get loud.
1: Let's get loud. ¿Ustedes cómo andan, amigos latinos? ¿Mi gente latino? ¿Todo
0: los
1: bien?
0: Casi latinos.
1: Los
0: según
1: casi
0: la latino. Karina Jelinek.
1: No, esos
0: los
1: son los chilenos.
0: Y los casi latinos. Bueno, pero a lo mejor es chileno escuchándonos.
1: Ah, bueno, puede ser. Algún que otro chileno en Malvinas escuchándonos, no sé. Bueno, ¿cómo anda la gente? ¿Todo bien? ¿Afuera? ¿En el mundo exterior? Acá en el estudio está lindo.
0: Está
1: la flaque nunca te prende el aire, ¿viste? Entonces, bueno.
0: No, pero hoy está lindo.
1: Empezás a transpirar un poco. Me voy a sacar el buzo igual.
0: Bueno.
1: Habla un poquito, por
0: yo
1: favor.
0: Me clavé hoy una remerita tipo camisetita que no me. Si me agarra calor, no me puedo sacarlo
1: es
0: de
1: medio,
0: arriba. ¿Viste que a veces nos pasa?
1: Claro, es medio.
0: Que de abajo decís, ay, hoy hace frío, me pongo una remera cualunque, manchada, desteñida, estirada, horripilenta.
1: Sí. Una camiseta bien de invierno.
0: Una camiseta esa de entrecasa total y arriba te pones el suéter lindo y decís, total, no va a hacer calor. Después te agarran 23 grados a la siesta y decís, ¿por qué me puse esta camiseta?
1: O te subís al auto, viste que en los autos hace tanto calor también, estás embotado ahí.
0: Pero bueno, no, igual nosotros estamos con. No, es una remera
1: pero
0: de los
1: bastante bien, Mariana, es divina.
0: Es una de mis remeras
1: si
0: de los conejos solares,
1: pues,
0: ¿sabes los usos que tiene? Pero bueno.
1: No, pero tiene muchas puestas esas, digamos.
0: Tiene muchas puestas. Tiene más puestas que el sol, pero bueno,
1: pero está bien.
0: Bien. Solo un poquito estiradita.
1: A ver, no, está bárbara. Igual estoy muy bien. Mostrame la de cuello y divina.
0: ¿De cuello está bien?
1: Las mías bueno, tienen cuello como si fuera una jarra, porque como me muerdo el cuello, ya les conté eso, esa tara que tengo.
0: No, no, eso de morderte el cuello es lo que yo no puedo creer.
1: No, tu hijo no lo hace menos mal.
0: No, ahora está que con un dedo que como que se muerde la uña de un dedo.
1: Bueno, ponele pimienta.
0: Cuando mira la tele y ya le dije, saca esa mano de ahí.
1: No, no, anda poniéndole algo
0: así
1: para que no quede como este amigo nuestro. ¿Te acordás que tenía pura carne?
0: No, por favor, claro.
1: Una uña muy fea, pobre, pero
0: aparte
1: bueno,
0: yo lo amenazo
1: lo sufrió
0: con lo
1: toda
0: del
1: la
0: paladar
1: vida.
0: Cóncavo, ¿viste? Le digo, no te metas el dedo en la boca que te va a quedar el paladar cóncavo.
1: Pobrecito,
0: algo
1: tanta información.
0: En realidad es algo que me dijeron a mí cuando hice el cursillo de locución, que me dijeron, tenés paladar cóncavo, usaste mucho chupete, cuando eras chico te chupabas el dedo, la verdad no sé, no creo. Le pregunté a mi madre y mi mamá me dijo, no, no me acuerdo, no sé, pasaron 20 años, pero no usabas tanto chupete.
1: Claro,
0: así,
1: no.
0: Bueno, no hay que meterse el
1: por ahí inventan, ¿viste? Esos diagnósticos como que te tiran
0: no
1: como...
0: No dejarte pasar el cursillo.
1: O las adivinas que vas y te dicen, veo acá una... A mí la última, la que me hizo los masajes y erutaba. Veo una morena. Yo le digo, ¿qué? La única morena es More Real en mi vida.
0: Claro.
1: No hay,
0: morena, que te
1: no hay,
0: que
1: no
0: te
1: hay otra morena.
0: Salticón.
1: Me tiró un nombre, nada que ver. Pero bueno, ahí fui y pagué como un gil. No Dios vuelvo mío. Más igual. No,
0: no
1: vuelvo
0: parece
1: más
0: parece bien, no vuelvas.
1: No,
0: bueno. ¿Sabés que anoche estuve en Arjona? En un rato te cuento todo.
1: Contame todo. ¿Chupaste
0: muchos
1: frío?
0: Fans y muchos fans de Arjona y muchos oyentes de Cadena.
1: Y la vía Euge Quevedo redimida, ¿eh?
0: Espectacular.
1: Muy bien, Euge Quevedo.
0: Gallina.
1: Redimida.
0: Un frío, pero
1: Redemption.
0: Lindo.
1: Redemption porque lo cantó, la verdad.
0: Y
1: se sacó
0: ella
1: las
0: lo
1: ganas.
0: Supo y dijo, ahora.
1: Ella
0: ahora
1: lo supo.

0: Vicentico, lo que estamos escuchando, algo contigo sonando acá en el viernes de Hitazos en Cadena Hit 91.9. Son las 9:15 de la matina. ¿Cómo anda todo por ahí? ¿El reloj en funcionamiento?
1: Todo muy 9 hoy, porque mira, son las 9, las 9 y 15, pero tenemos de temperatura 9 grados 9 décimas, sensación térmica 9 grados.
0: ¿Cómo se llaman las partes
1: del reloj? Juguemos al 9.
0: Le juguemos al 9. Las partes del reloj, como que quería decir algo, como que el reloj cuando va funcionando
1: el
0: con...
1: engranaje.
0: Engranaje, gracias. El eso
1: engranaje,
0: quería decir.
1: Qué hermosa palabra.
0: Yo ¿cómo te anda el engranaje?
1: Como de metal y todas esas tuercas girando.
0: Que ya no existe, ¿viste?
1: Algunos todavía sí, de los más viejos y demás.
0: ¿Se enteraron que ahora hacen hasta las llaves de medio de plástico?
1: ¿De plástico? ¿Es como una cosa reciclada o qué?
0: No sé, pero dicen que son más seguras y más fuertes que las otras, pero yo no puedo creer como un plástico inmundo, la verdad.
1: De colores son. De color. ¿Sabes qué lo que me gusta de la llave esa?
0: Mira, acá tiene Frasca una, a mí el otro me dieron el cerrajero que le mando a Gustavo.
1: Una violeta te dio, ¿no?
0: Me dio una violeta, me dice la de Milei, porque es violeta y tiene un león, ¿podés creer? Mira, te la muestro. Mira, me le digo, ¿cuál de estas abre, Gustavo?
1: Tiene un león, no entiendo.
0: Ay, no. ¿Cuál de
1: esta
0: estas
1: llave
0: dos?
1: Me encanta porque, ¿sabes qué? No tenés, cuando tenés mucha llave en el llavero,
0: no, no me
1: el
0: gusta.
1: Color.
0: Que vuelvan las de metal,
1: vos decís,
0: por Dios.
1: La roja es la del garage, la rosa
0: mira,
1: es la de.
0: Violeta y con un león.
1: Y bueno, te pasa el karma.
0: Mira.
1: Ah, es re mileísta tu
0: pero
1: llave.
0: Pero muy mileísta. Tengo una verde después que esta podría ser como color esperanza.
1: Claro, pero esta es muy mileísta.
0: Esa otra verde la voy a cambiar.
1: ¿O esa la del partido la de la.
0: La violeta, quiero decir.
1: La verde es la de.
0: La de Bregman.
1: La de Bregman.
0: La de Bregman.
1: Tenés la de Miriam Bregman y la de Milei, me encantó.
0: Bueno,
1: pero puedes decir, si pasame la llave Bregman, pasame la
0: claro,
1: llave de Milei.
0: Así las identificaba él, esa.
1: Ay, Dios mío.
0: Bueno, hice una videollamada.
1: Si esas llaves las están haciendo con un material reciclado, yo celebro.
0: No, yo no
1: reutilizado,
0: celebro.
1: Reutilizado, digamos.
0: Bueno, no sé de dónde la sacaron, por qué se han puesto de moda.
1: Porque te gustan las persianas de madera, las cosas de la casa
0: es
1: más
0: que mirá que se va a romper, qué sé yo, qué querés que te diga. Pero
1: confía que va a durar.
0: Sí, dice, hay que confiar ciegamente, ¿viste? Con lo nuevo.
1: Y confía que hoy va a ser un lindo día. Mira, hoy máxima de 21 grados. Con solcito para la tarde, mañana sábado dice mayormente nublado, pero va a estar el día como hoy, digamos, con 19 grados. A la noche va a rotar el viento en Córdoba y alrededores, y el domingo vamos a tener más frío. El domingo la máxima va a ser solo de 12 grados y así se queda por un par de días más fresquito.
0: Ah, a ver cómo anda Salta, que está preparándose. No sé si está Tini hoy, mañana o cuándo, pero están montando
1: bueno.
0: Futura en Salta. Me encanta que Tini vaya a Tucumán,
1: bien,
0: a Salta,
1: obvio.
0: Que visite toda la Argentina. 18 grados para hoy, cielo con nubes por la mañana, sol por la tarde. Un beso para los salteños, amigos queridos que tenemos por allá escuchándonos en la FM de Salta. 8 grados en la noche, sábado y domingo con cielo parcialmente nublado. El domingo algo de lluvia débil y más frío, 9 grados y 4 la mínima.
1: Espectacular. La zona de Jesús María, Colonia Carolla, hola, buen día, que nos escuchan un montón. 11 grados es la temperatura en este momento y la máxima pronosticada para hoy es de 18 grados también. Mañana sábado se prevén algunas precipitaciones por la mañana y el domingo también descenso de temperatura.
0: Aquí estamos, amigos, nos comunicamos en el mensajero de la radio, vayan contando cómo van viviendo el viernes. Expectativas, hoy tenemos concurso oyente posta, expectativas por el ganador o la ganadora de Cornuda Dolida de la semana también.
1: Sí.
0: Yo tengo mi favorita, me parece, una que tuvo mucha repercusión que leíste vos, creo que las de antes de ayer, ya ni me acuerdo.
1: ¿Cuál fue la del miércoles? Porque miércoles y jueves tuvimos dos hombres cornudas dolidas.
0: Ah, bueno.
1: Lo cual me parece que estaría muy bueno, no sé qué va a opinar nuestro comité.
0: El comité.
1: Que tengan protagonismo los cornudas dolidas.
0: Exacto, exacto. Les cornudes.
1: Les cornudes.
0: Bueno, 9:19, amigos, bienvenidos al viernes de la Gil.

vino el invierno. O sea, sí, hoy apareció el frío. O sea, me gusta el invierno porque puedo usar un montón de ropa. Y todo el tiempo, y diferentes capas. Tipo, leía, se ubicás tipo como una cebolla. Me encanta decir eso. Me he visto como una cebolla. ¿Hola?

0: Una canción muy hermosa para mirar el cielo en este viernes. Coldplay, Viva la Vida, lo que estamos escuchando. Antes Casu, Otro Como Tú. Son las 9 de la mañana, 25 minutos.
1: Un toquecito de información antes de meternos de lleno en la música más enfiestada y en temas más relajados, para ubicarnos en la palmera. Nuestros hashtags. El primero dice: sobra mes al final del sueldo. La inflación de abril fue del 2,6 y en el último año escaló al 32,4%. El INDEC informó que el aumento de los precios al consumidor estuvo impulsado sobre todo por los rubros transporte, educación y comunicación.
0: Bueno, pero menos mal que el número dio menos que el mes pasado.
1: Sí, está por debajo del 3%.
0: Claro, con
1: estamos
0: una tendencia
1: por arriba del 3.
0: Sí, 10 meses seguidos bajó, se frenó. Menos mal. Hashtag todo sobre ruedas. El Consejo Deliberante de Córdoba aprobó finalmente la ordenanza de los ex naranjitas. ¿Cómo se llaman ahora? Constatadores, ¿te acordás? Uh-huh. Buen día, señor constatador. El proyecto impulsado por el oficialismo amplía las zonas reguladas, fija el valor en relación a la nafta. Así que estamos al horno.
1: El
0: 60% del precio de la nafta premium, lo que hoy equivaldría a unos 1.200 pesos, estimo la hora.
1: Claro,
0: dentro de todo
1: pesos
0: es
1: por
0: nada,
1: hora.
0: Es muy barato. Del total recaudado, el 80% irá a las cooperativas y el 20% a las arcas municipales. Bueno, además elimina el cobro en efectivo. Hay que bajarse la aplicación. Ya con la reglamentación sabremos qué aplicación es,
1: Dios
0: cómo funciona.
1: O que sea la misma del SEM. Que sea la misma del SEM.
0: No la usó nadie, no tuvo éxito la del SEM.
1: Pero que sea una sola para el estacionamiento medido y para el estacionamiento de constatadores.
0: O que sea una. Sí, o opino que sea la de. Me encanta que opinemos como si fuéramos
1: consejeros.
0: Sí, como secretarios de gobierno.
1: Y bueno, somos cordobeses, ciudadanos.
0: Y sí, la verdad que sí, sabemos mucho más de ellos que ellos, capaz. No, ¿sabes qué? La tendría que ser como la misma de la MUNI, donde uno hace los trámites. Tipo.
1: Claro, una sola para todo.
0: La Bedi.
1: Claro, una
0: esa, la de Sino Digital. Una sola para todos, sí.
1: Hashtag, primer aviso, primer aviso. La Asociación Trabajadores del Estado definió una jornada nacional de lucha para hoy viernes. Habrá protestas en aeropuertos en rechazo al intento de despido de 140 trabajadores del Servicio Meteorológico Nacional.
0: Ah, mirá,
1: además, confirmaron que se avanzará en un nuevo paro para la próxima semana que podría provocar la suspensión de vuelos en todo el país. Es muy importante el trabajo del Servicio Meteorológico Nacional.
0: Apoyamos. Numeral, buscando una sonrisa. Talleres ya sabe cuándo y dónde va a disputar su próximo compromiso por la Copa Argentina. El conjunto albiazul va a enfrentar a Atlético Tucumán. Va a ser el miércoles 20 de mayo, o sea, el miércoles que viene, a las 5 de la tarde en el Estadio Bielsa de Newell's. En Rosario, por los 16avos de final del certamen federal. Va a ser el primer partido después de la salida de Tevez. Goodbye, my friend. Se fue, ya te ves. Sí. De manera interina, ¿quién está a cargo del equipo?
1: ¿Quién?
0: Ezequiel Carboni.
1: No lo conozco, pero bueno, total.
0: Le deseamos lo mejor, pero
1: te mandamos un abrazo.
0: Interino, digamos.
1: ¡Qué presión!
0: ¿Y Tevez habrá dado él el portazo? Digamos, sí, por la presión popular.
1: Y te pondrán una cara en la reunión ahí, fácil de poner una carucha como...
0: Sí, tampoco fácil.
1: Invítate al retiro.
0: Claro.
1: ¿Qué sé yo? No sé.
0: ¿Se arregla plata o no? No sé cómo es. Para mí se arregla plata.
1: Con los contratos que tienen millonarios.
0: Claro, no le
1: importa. Está flaco, agarrar el recibo de sueldo y andá.
0: No sé cómo es. Pero para mí te vas como con una platita. De todos. Viste que no de todos lados, pero bueno. Ponele. De algunos lados, ponele, sí.
1: Bueno, 9 de la mañana con 29 minutos, amigos. Hay solcito, es viernes, se viene el fin de y hay buenas canciones en la hit.
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0: Es un himno entre los himnos. Amistades peligrosas, me quedaré solo. Dedicado para Priscila, que anda en el fisio. Hasta ahora le mandamos un beso grande a toda la gente que está estirando ahí, con la bola que te ponen. Es lindo cuando vas que te hacen masajes, pero también te hacen laburar, ¿viste? Por ahí el fisiatra. Sí. Esa parte es como medio, ay, bueno, ya venía que me mimoseen un poco.
1: Un poquito de gimnasia ahí, pero con estas canciones de fondo, o sea, y estas charlas, es un placer.
0: A todos los que están en rehabilitación, en algún centro, internados, escuchándonos, ahí batallando con alguna dolencia o problema de salud, dedicado especialmente para ustedes.
1: Un beso grande, quédense con nosotros.
0: Nos quedamos hasta la 1 de la tarde, esto es Hermosa Mañana en la GI.
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0: Viernes de hitazos en Cadena Hit. Es Fonseca, Antes que el tiempo se vaya. Una buena canción con estilo salsero para esta mañana, 9:42. Y hablando de estilo salsero, medio movido, esta noche hay fiesta en Córdoba.
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0: 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Tenemos invitaciones para ustedes, nos mandan nombre, DNI y teléfono. Por favor, con el hashtag, ¿qué quieres ponerle?
1: ¿Juancito?
0: Juancito, dale,
1: Juancito.
0: Está bien. Andaba por Rosario ayer, ¿lo viste?
1: No, no lo vi. ¿Estaba en Rosario?
0: Estaba en Rosario y dice, si yo fuera rosarino, ¿qué sería? ¿De Newell's o de Central? Ajá. Tenía las dos camisetas. Comenten. Para mí sería más de Central. No sé
1: de
0: por
1: Central,
0: qué.
1: Para mí también. Sí, para mí también sería más de Central.
0: No tengo idea.
1: No tengo idea, pero como pero que parece que pega más.
0: Pega más, es cierto. Los de Newell's, no sé quién es de Newell's, algún hincha perro, hay que ver que Granados, el pibe, ¿cómo se llama? Bueno, el hijo de Granados también, que es de Rosario, pero no le importa mucho el fútbol al Granados hijo.
1: ¿Al Miguel Granados?
0: No, más por la NBA.
1: Sí, le gusta más el básquet, más el me básquet. Parece, ¿no? Sí, es sí. Otra onda.
0: Bueno,
1: oh. Bueno, me encanta, con el hashtag Juancito pueden ganar sus pases dobles para ir, es esta noche, divino para terminar la semana con un reci bien arriba.
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0: Miley Cyrus, lo que estamos escuchando con Wrecking Ball, viene con su bola destructora. ¿Cómo se dice en castellano? La bola de demolición.
1: Para mí es como la bola de esclavo, ¿viste? Me hace pensar en eso.
0: Es que no es la de esclavo, es la de Wrecking Ball, la que es que acá no se usa. Me parece como que es de las grúas yankees que demuelen
1: edificios. Es la de Rubble, de los Paw Patrol.
0: Ponele, claro, pero como que acá no hay. Acá le meten dinamita y a otra cosa, me parece.
1: Sí, me parece que no se usa tanto eso, es verdad.
0: O en un momento se habrá usado, capaz que en Estados Unidos tampoco se usa hoy por hoy. No lo sé, la verdad, pero bueno.
1: Acá estamos. Medio peligroso, pero bueno.
0: Sí, Wrecking Ball. Pero qué lindo, la verdad, darle unos buenos bolos así para los edificios. Viajo. ¿A vos no te gusta ver esos videos de demoliciones? A mí me encantan. De implosión.
1: No, a mí me gusta ver videos de sacadas de granos. Y también esos videos cuando se mezclan como pinturas de colores y cosas así, me gusta. Ver cuando explotan granos y cosas con colores.
0: Bueno.
1: Qué sé yo, viste, cada uno con sus videos esos de pérdida de tiempo, porque en definitiva. Pero bueno.
0: Puede ser. Es cierto.
1: Bueno, el mensajero de la radio con un montón de gente que se quiere sumar al show de Juan Ingaramo. Me encantaría ir hoy, terminar el día con este broche de oro, las 12 horas de guardia en la ambulancia que se está mandando acá esta amiga. Bueno, está bueno, ¿no? Como premio para después de tanto laburo.
0: Viajo seguido a Córdoba. ¿Qué se supone que hacemos con el estacionamiento medido de los que no somos de Córdoba?
1: Sí, es un tema eso. Tenés que bajarte una aplicación, es un perno.
0: Claro.
1: Y más si no le podés pagar con plata, o sea, es como. Todas estas cosas que buscan como solucionar. ¿Sabés lo que debería suceder? No debería haber ningún cuidacoches. Debería ser que esas personas tengan otros puestos de trabajo.
0: Eso sí, bueno, en un mundo
1: y
0: ideal.
1: Listo, ¿me entendés?
0: Un mundo ideal de Aladino.
1: Sí, que no hay.
0: Que no hay,
1: bueno,
0: obvio.
1: Qué sé yo, a mí me gusta soñar.
0: Sí, no, está bien. Obviamente tendrían que tener algún trabajo mucho más, qué sé yo, con posibilidad de desarrollo, crecimiento, que no sea tan marginal como estar todo el día en la calle.
1: Exacto.
0: A las expensas de todos los peligros y las vicisitudes, ¿no? De la vida en la calle, que es durísima.
1: ¿Es así?
0: Bueno. ¿Quién más? Quiero participar por entradas para Juancito. El sábado fue mi cumple. Me encantaría con mi mamá esta noche, Melissa, ir a verlo con la mamá. Así
1: muy
0: que
1: bien,
0: me sobrante.
1: Con la mamá. Por acá hay un par de oyentes que dicen que ya tienen su historia de cornuda dolida elegida de la semana.
0: ¿Cuál es? Para
1: no,
0: ustedes.
1: Dicen así, yo ya tengo mi historia elegida de la semana. Bueno.
0: Un montón de mensajes de Juancito.
1: Muchas repercusiones con lo del auge que veo también anoche.
0: Eso te preguntaban.
1: Arjona, que ya en un ratito, cuando quieras, ponemos un par de temitas de Arjona.
0: Sí.
1: Y
0: había un oyente que te preguntaba como que no sé bien qué decía, pero ya lo voy a encontrar el mensaje para el
1: Marian,
0: momento.
1: Quiero saber del show de Arjona, yo voy esta noche, claro, porque esta noche repite. Bueno, no, tampoco vamos a spoilear todo, pero les voy a dar un poco mi impresión. Una banda Arjona.
0: ¿Viste?
1: Un grupo de mujeres músicas. Grosísimas.
0: Chicos, para desburrarlos, Tevez se le terminó el contrato y hace un balance del año y se decidió no renovarle el contrato. No lo echaron ni hubo que ponerle plata, dice Marcos. Bueno, genial. Como un contrato que se termina y listo, y no se renueva directamente. ¿Pueden poner algo de Arjona para entrar en Vibes? Yo voy esta noche, me toca esta noche a verlo, dice Mayra. Tenemos que poner, sí, ahí nos contás todo. Había una que te tiraba la lengua que quería saber como de la Euge Quevedo, que no lo encuentro.
1: Ahora,
0: acá está.
1: Ahora les cuento. Yo la grabé, la puse en mis historias a la Euge, pero a mí me gustó muchísimo la parte de Euge Quevedo.
0: Sí, yo lo vi, mucho. Por lo menos en redes, se lució
1: muy
0: bastante.
1: Muy bueno. Una voz impresionante la Euge.
0: Bueno, amigos, estamos en el mensajero de la radio. Si quieren charlar con nosotros, no lo tenés al mensajero, te lo bajás en la
1: es
0: aplicación. Pones cadena EAT en tu celular y ahí nos escuchás directamente en el celu.
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0: sonando Babasónicos, el tema se llama Bye Bye, llegando a las 10 de la mañana.
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3: El Enargás eliminó la obligación de cambiar cada 5 años la válvula del cilindro del GNC. Con la entrada en vigencia de esta resolución, el esquema de revisión técnica queda modificado y el reemplazo solo deberá realizarse cuando sea necesario.
2: Se viene un heladón a Córdoba. El meteorólogo Marcelo Madelón advirtió que mañana ingresará un frente frío a la provincia acompañado por ráfagas de viento sur y un brusco cambio de tiempo para mañana sábado. La mínima podría bajar hasta los 4 grados. No se descartan lluvias, especialmente en zonas serranas donde podría haber nevadas.
3: En deportes, Belgrano visita a Argentinos Juniors por la semifinal del torneo Apertura. El encuentro entre el Pirata y el Bicho será el domingo 17 de mayo a las 17 horas en el estadio Diego Armando Maradona.
2: Tenemos en la ciudad de Córdoba 12 grados 6 décimos de temperatura.

0: temperatura a esta hora, la humedad del 84%, está soleado y viento norte a 4 kilómetros por hora.
1: Hoy va a ser un hermoso día de sol para disfrutarlo a pleno con una máxima de 21 grados en Córdoba capital.
0: En toda la Argentina es la hora 10:06 minutos.
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0: Tom Jones con Musty. El tema se llama Sex Bomb. A las 10 de la mañana con 9 minutos. Bueno, contanos todo de Arjona. ¿Tenés ganas ahora?
1: Dale,
0: o no?
1: Charlemos de Arjona, me encanta. Me parece bárbaro que hablemos de eso.
0: ¿Cómo fue todo? Desde que llegaste, ¿dónde estacionaste? ¿Naranjita, no naranjita? ¿Qué pasó?
1: Estacionamos con una amiga, fui con la Pato, con mi amiga, y estacionamos ahí a unas pocas cuadras del estadio, en la calle Tucumán, ahí muy cerquita. Y caminamos unas cuadritas, espectacular, llegamos al estadio, entramos, nos tocó, nosotros estábamos ubicadas como en el campo tenía sillas.
0: Ok.
1: No era campo de pie. Repleto el estadio de Instituto, repletísimo de gente. Esta noche también va a explotar, esta noche está completamente agotado. Hacía frío, vayan bien abrigados porque... Más allá de que, viste, vos decís, bueno, hicieron 20 grados, estar ahí dos horas a la intemperie, te digo que yo me puse una polera de lana bien abrigada, estaba Agus Vivanco, ahí nomás con una amiga, y también tenía una polera así de lana, nos reíamos porque parecíamos las dos, viste, ninja.
0: Claro, porque dos ninjas.
1: Dos ninjas ahí todas bien tapadas.
0: Las ninjas de cadena.
1: Primer dato, eso, abrigarse muy bien. La escenografía de Ricardo Arjona, impactante. Viste que ahora está muy de moda esto de la pantalla... Mucha pantalla, lo Shakira, lo Tini.
0: A lo Tini.
1: Pantalla de punta a punta,
0: sí.
1: con una puesta en escena, con unos videos realmente de muy buena calidad.
0: ¿Metió IA como Shakira? Sí, Shakira
1: en
0: Nova.
1: Una partecita sí, metió, no lo voy a contar para no spoilearles, pero tiene una parte donde él arranca siendo un bebé y ahí hay un toque de IA que está bueno, como que te quedas hipnotizado viendo esa evolución. La escenografía es toda pantalla, como te digo, pero lo mejor que tiene Arjona es la orquesta, la banda, las voces, la corista, que realmente pasa de cantar como un hard rock, así como... gritar así como si fuese una metalera,
0: sí.
1: A cantar en como con una impronta media flamenca, media española, maravillosa, con una cresta, la tipa así toda como afro, impresionante.
0: ¿Es una sola corista?
1: No, y después tiene otra... que es una chica que también toca el violín y otros instrumentos de cuerdas,
0: bueno.
1: Talentosísima, bueno, entre las dos, y Arjona la rompen. Y después tiene muchos instrumentos de viento Arjona, saxo, trompetas.
0: Sí, eso es
1: y
0: bárbaro.
1: Eso realmente es lo que vos decías, ¿no?
0: Jerarquiza.
1: Se ven instrumentos de buena calidad, músicos de gran nivel, y eso te jerarquiza un espectáculo.
0: Re.
1: Además el show dura más de dos horas. Una parte del espectáculo, él se va, como había hecho tan biónica, ¿te acordás en Instituto? Que se va como, o sea, está el escenario y una lengua en la que se desplaza mucho Arjona, pero después en un momento del show, más cerca del final, él baja del escenario y va hacia el fondo de la cancha.
0: Claro. Muy ¿no? a lo Coldplay.
1: Claro.
0: A lo...
1: Muy similar a lo que había hecho Tan Biónica la última vez que vinieron
0: también.
1: A Córdoba. Y ahí...
0: Está bueno que hagan eso.
1: Se cantan las canciones que la gente, a través de un código QR, puede pedirle a Arjona.
0: Ah.
1: Entonces, presten atención a esto cuando entren al estadio, porque ustedes, escaneando un código QR, pueden decir, cantá Pingüinos en la Cama, cantá Marta, cantá, bueno. Y así, entre las canciones más elegidas de los fanáticos, Arjona, con un piano y sus coristas... Te regala medias canciones, no las canta completas.
0: Claro, pero
1: medias,
0: bueno, un pedacito de la que vos pedís.
1: A la carta, ¿no? Y realmente esa parte me pareció preciosa.
0: Para, pero es como de lo más votado, ¿o cómo es?
1: Y sí, empiezan a aparecer los...
0: Está los
1: como,
0: nombres.
1: Para mí está medio como armado, en el sentido de que hay canciones que no pueden faltar, ¿no? Hay canciones del repertorio de Arjona. Por ahí hay gente que pide canciones más lado B o
0: cantó,
1: más random.
0: ¿Cantó Marta?
1: Cantó Marta, anoche. Cantó Marta, cantó Pingüinos en la Cama...
0: Cantó la historia de Taxi, obvio que sí.
1: La historia de Taxi tiene un momento muy especial en el show.
0: Okay.
1: No lo quiero quemar, pero tiene un momento muy especial. Cantó Señora de las Cuatro Décadas, hizo subir a una cuarentona hermosa, una chica divina, que le mandamos un beso porque la verdad que muy simpática, nos hizo reír, que estaba con sus amigas. Y un Arjona muy cariñoso, eso me gustó, Andrés. Como que vi un Arjona muy cercano... tirando piropos, por supuesto, a las mujeres de Córdoba. Contó alguna que otra anécdota de una mujer que conoció en Córdoba cuando la primera vez que vino. Habló de la vieja usina. Dice, yo me acuerdo cuando vine a cantar la vieja usina. ¿Sigue existiendo la vieja usina? Y todo, sí, qué sé yo. ¿Qué más? Habló del bullying, esa parte del bullying que se viraliza mucho en internet y en las redes sociales.
0: ¿Volvió a decir?
1: Lo vuelve a decir, porque él dijo algo así como que el bullying te prepara para los golpes de la vida. Para los rechazos, para los...
0: Bueno, polémica.
1: Pasó esa parte, qué sé yo.
0: Sí. La gente aplaude igual.
1: La gente no sé si lo aplaude en ese momento, pero respetuoso sus fans con lo que él dice.
0: Y volvió
1: mucha
0: a decir
1: gente
0: lo
1: bancando,
0: mismo,
1: por supuesto.
0: Lo mismo que dijo la otra vez de que no se puede... que difícil para un tipo levantarse una mina.
1: No, eso no dijo. De eso no dijo. No.
0: En un bar.
1: Así tan literal.
0: Viste que había sido muy tal, sí, también criticado por eso.
1: No, eso como que está bastante más bueno, mechado, más pulido.
0: Bien,
1: digamos.
0: Ok.
1: ¿Qué otra cosa me gustó mucho, Arjona? Lo de Fuiste Tú, que fue está cerca del final esa parte, en un show que dura más de 2 horas. Dijo, vamos a invitar a una coterránea de ustedes, y apareció Auge Quevedo, ovacionada por la multitud que había anoche en el instituto. Tenía una camperita toda como con brillitos, preciosa. Y yo creo que porque estaba en Córdoba, porque tenía el apoyo de ser local, que tal vez eso ayudó a compensar un poco los nervios.
0: Qué brillante.
1: Bueno. Viste que los micrófonos, tenemos los micrófonos unidireccionales, que cuando vos le hablas al micrófono bien, bien de frente,
0: Pepea.
1: Te toma la voz. No, pero y te toma la voz en su máxima toma de la voz, ¿no? El micrófono unidireccional. Arjona canta con el micrófono bien puesto de frente.
0: Sí.
1: Mientras que la Euge Quevedo lo pone mucho más arriba, ¿no? Casi no lo pone en su boca, lo pone en la frente, se pone el micrófono.
0: Es que si lo llega a poner de frente,
1: obviamente,
0: con ese caudal.
1: Es una técnica y está hecho a propósito, claro. Es un recurso para que están.
0: Para no aturdir.
1: Y tan grande su voz,
0: para que no salga gritona. Para que no salga
1: caudal
0: gritona.
1: Vocal, exacto, que muy respetuosa ella también con Arjona de levantarlo mucho para que se siga escuchando la voz de Ricardo, ¿no?
0: Sí, porque él igual como nada, parado medio como, ¿viste?
1: No, pero él muy bien, muy respetuoso, le agradeció, dejó que ella se luzca, ella no dijo nada. Entró, hizo como una cara, estaba muy concentrada, cantó y se fue y no dijo gracias Córdoba, no dijo nada.
0: Nada.
1: Lo abrazó a él, le dijo gracias Ricardo, no sé qué, y se fue. Después hizo un posteo en sus redes sociales.
0: Bueno.
1: Pero impecable lo de Euge, impecable. Más
0: y
1: allá
0: él no
1: de
0: le dijo
1: Ricardo,
0: Eugenia Quevedo, ¿no le dijo él?
1: No, la presentó como, viene a compartir esta canción con nosotros como una coterránea de ustedes. La gente obviamente entró a la Euge, yo no hacía falta mucha presentación.
0: Bueno, pero sí hace falta. ¿No dijo el nombre?
1: Me parece que no lo dijo al nombre, ¿vos sabés?
0: Eso no está bien.
1: Eugenia Quevedo.
0: Eso no está bien.
1: Es verdad, tenés razón, creo que no lo dijo.
0: Final.
1: Que nos refresque la gente que estaba anoche,
0: claro,
1: ahí.
0: Cuando se va, aunque
1: o
0: sea,
1: cuando
0: hay
1: se
0: que
1: fue,
0: decir.
1: A lo mejor dijo gracias, Euge, pero bueno, era tal como la emoción
0: Eugenia,
1: de ese momento.
0: Quevedo, chau, y listo.
1: Que no, no hizo mucho hincapié en eso. Pero la Euge Quevedo no necesita presentación.
0: No,
1: en
0: ya
1: Córdoba,
0: sé, pero bueno. Es como que bueno, eso es parte de. Es como, no sé, Susana con Lily Allen, cuando dice,
1: claro,
0: ¿entendés?
1: Algo así. No importa, pero sí le hizo como una reverencia. Como un agradecimiento que le dio su espacio,
0: bueno,
1: y quedó
0: bueno.
1: Respetuoso. Cierra con un no se vayan, porque cierra con unos fuegos artificiales.
0: Ah, contenta la gente de los perros de Alta Córdoba.
1: Y papelitos, pero no de esos que hacen ruido. Como esos que, como esas bengalitas, que son esas que suben así con lucecitas.
0: Sí.
1: Sí, son fuegos artificiales, pero no de ruido.
0: No de tanto ruido. Bueno, está bien.
1: Hermosísimo. Pero me gustó un Ricardo Arjona que a sus 62 años se lo ve muy bien físicamente, muy bien vocalmente, y que chapó para todas las mujeres que lo acompañan en escena. Eso quería decir.
0: ¿Cómo?
1: Chapó para todas las mujeres que lo acompañan en escena, que son muy talentosas. Músicas y cantantes realmente, mujeres muy talentosas.
0: Bueno, ¿te
1: así
0: gustó?
1: Bueno,
0: sí.
1: Sí, me gustó mucho. Muy lindo, muy lindo. Y muy lindo el cariño de los oyentes también. Muchísima gente que escucha Cadena Hit, eso
0: serio?
1: Nos reconforta, ¿viste? Porque me lo encontré a Kanki y me dice, hagamos unas notas para Cadena Hit, y es muy lindo encontrar a tanta gente linda de Córdoba que banca la radio.
0: Bueno, genial.
1: Así que esta noche repite, que lo pasen bomba.
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0: Sonando tan biónica, es viernes de hitazos. Esto recién está comenzando y va hasta la medianoche con las canciones más efusivas de la semana para abrirle la puerta al fin de semana. No es Mandantirulirula, esa es otra, ¿no? Canción, La Farolera es.
1: Esa es La Farolera.
0: Se me mezclaron las dos. ¿Vos jugabas al Mandantirulirula? Es medio viejo ya.
1: No, ¿cómo era jugar al Mandantirulirula?
0: Era Mandantirulirula. Y no, algo así.
1: Buenos días, su señoría, mandantero.
0: A veces me mezclaron dos canciones. Sí. No sé qué, y hacías como un remolino con las manos. Yo eso me acuerdo.
1: Ahora, ¿sabes qué hacen los chicos? Arran, sam, sam.
0: Esa también.
1: Que lo amamos.
0: Ese es más de mis primos, de más chicos.
1: Claro, más de ahora.
0: Pero el mantantiro tirulá es como verme en juniors. Sí. Con mis primos de juniors haciendo en el... ¿Cómo se llama? Como en la...
1: En
0: la verja. En la verja.
1: Ah, en la verja, ahí.
0: En la verja, pero...
1: De juniors.
0: No. De una casa hermosa que tenía mi tía Nora. Hermosa. De juniors. Amo las casas de juniors.
1: Sí.
0: No hay barrio más hermoso que juniors.
1: Esos árboles.
0: Sí.
1: Tan lindo Juniors ahora en otoño y en primavera es bello.
0: Medio
1: también.
0: Inseguro lo único. Se puso siempre...
1: ¿Cómo está? A ver los vecinos de Juniors, que nos cuenten cómo están.
0: Que pongan policías porque les viven robando esas
1: cuando
0: casas divinas.
1: Cuando yo iba a tenis, ahí al Club Juniors, amaba ir porque iba siempre por todas esas calles tan hermosas a la tardecita. Es un sueño.
0: Es
1: falta un
0: sueño.
1: Toque del centro divino.
0: Está, pero al lado del
1: al
0: centro.
1: Al lado, pegado. Bueno, espectacular.
0: ¿Qué tenemos
1: otro
0: que
1: barrio que me gusta mucho es Rogelio Martínez.
0: No lo conozco.
1: Más para zona sur, ahí cerca del Parque Sarmiento, donde está el Teatro Ciudad de las Artes.
0: Ah, pero ¿qué hay ahí?
1: Hermoso, hermoso.
0: Ah, ¿dónde está el privado?
1: No.
0: Ah.
1: Donde está el Teatro de la Ciudad de las Artes, Parque Sarmiento, por ahí. No está Don Rogelio.
0: Por favor, pero palabra mayor.
1: No se escucha los chicos de Don Rogelio. Vamos
0: ahí,
1: a mandar un beso.
0: Pará, pero déjame contarte algo. Ahí
1: Tribunales
0: tenía,
1: Federales, mi amor, por ahí atrás.
0: Que ahí tenía la casa, atrás del monumento de Manuel Belgrano, ¿quién? Mi tía Chichi, la hermana de mi abuela Adme.
1: Ajá.
0: Ellos tenían el negocio, y la gente se va a acordar, muy conocido aquí en Córdoba, que era Roan Mar, de uniformes, que era Roberto, mi tío Roberto. Ella era Ann, Angelita, y la Marta, mi tía Marta, era...
1: Roan Mar. ¿Y qué pasó? ¿Te fundió Biela?
0: Y sí, obviamente.
1: Con los años.
0: Gente con mucha plata como que la revienta. Le mando un beso a mi prima, que
1: bueno,
0: no se enoje,
1: no
0: que le diga eso, pero bueno.
1: No,
0: y mi
1: no
0: mamá se va a enojar, pero bueno, no importa. ¿Viste qué pasa por ahí? Cuando tenés tanta guita, en un momento, no sabes cómo, pero se reventaste.
1: Se fumó. Y por ahí la que hicieron los viejos, que viste... Vino el nono de Italia o de Siria.
0: No, eran libaneses, era todo Líbano.
1: Todos laburaron, después viene la tercera, cuarta generación y hace añicos la empresa familiar.
0: Sí,
1: pasa mucho.
0: La tercera generación es bárbara.
1: Pasan las mejores familias.
0: Me encantaría haber sido, ellos tenían, escucha, ahí en ese barrio, una casa que tenía un bar, yo nunca lo voy a olvidar.
1: ¿Es Rogelio Martínez?
0: No sé si es Rogelio Martínez, pero ahí esa zona que vos decís... Era como viste, como hay barrancos y subidas, ellos aprovecharon para hacer la casa como... Como
1: en una
0: cuesta, no sé cómo explicarte. Y tenía un subsuelo donde mi tío Roberto tenía una mesa de pool y un bar.
1: ¡Ay, amo! ¡Ese antro!
0: Muchísimo, muchísimo. Y vos ibas siempre y había abundancia de fiambre.
1: Ah, claro.
0: A mí me encantaba, me daban helado siempre.
1: Claro, vos te criaste en ese entorno. Entonces, escúchame, ahora por eso tenés todos los delirios que tenés. Yo te entiendo y te banco porque estás así.
0: Claro, bueno, en un ratito escuchen. Venimos, no, pero qué lindos barrios, la verdad, en Córdoba.
1: Qué lindo
0: Cofico también.
1: Grande, Cofico, bueno, todo, cada uno, viste, le encuentra como esos rincones hermosos a sus barrios. Como decíamos el otro día, de acá, de Santana, de cerca del Nuevo Centro.
0: También.
1: Están, son como esos barriecitos burbujita hermosos. Bueno, a mí me gusta mucho también Jardín Espinosa, que tiene esos eucaliptus, esos árboles hermosos.
0: No he andado
1: sur,
0: mucho por ahí.
1: Unas casas preciosas.
0: Ok.
1: Bueno, y ayer que estuve por La Cumbre.
0: Ah, contá.
1: Qué lugar La Cumbre,
0: también.
1: Chicos. Estuve grabando unos imperdibles ayer a la tarde. ¿Qué lugar La Cumbre para ir en otoño?
0: ¿Está lindo?
1: Por favor.
0: ¿Ya están los follajes de los árboles de colores?
1: Está todo rojo, naranja y amarillo. Un sueño.
0: Bueno, un sueño. En un ratito venimos, amigos, con el concurso Cornuda Dolida. Así que vayan preparando para pulsar la votación, porque van a ser ustedes los que elijan...
1: El ganador de la semana.
0: El ganador de la semana. Ahora, un deleite con Andrea Bocelli y Marta Sánchez.
1: Amo.
0: Vivo per lei.

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0: Qué lindo, nana, mi dulce niña, lo que está sonando en este viernes de Hitazos a las 10 de la mañana con 45 minutos. 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
2: 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Hermosa mañana, ¿verdad?
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0: 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Les vamos a decir la palabra clave de cada historia y ponen VOT, de VOT, espacio, y la palabra clave de cada historia, y con eso están participando para coronar a la ganadora.
1: Una de las seleccionadas fue la historia leída el día martes, y era más o menos así.
2: Podría haber prendido fuego todo el barrio, dice, pero no, esa noche y todo el día siguiente pensé...
1: Tranquilo.
2: Tranquilo, estos la van a pagar. Al día siguiente, un rato antes de que ella se vaya al gym, le mando esta captura a la dueña del gimnasio, que se llama Luciana, y que era la mujer del profe. ¡Grito!
1: La venganza se come en plato frío.
2: Y así fue. Llegó golpeada, poseída, a las puteadas limpias, gritos, lágrimas, pero ni un poquito de culpa la muy descarada.
1: ¿Qué dijo?
2: La guerra fría duró unos días, hasta que decidí juntar los monos. Y me fui. A los días, coma, de la nada,
1: ¿sí?,
2: recibo un mensaje de Luciana, la dueña del gimnasio.
1: Sí. Ay, Luciana quiere venganza.
2: Y él también quería venganza. Yo también tenía sed de venganza. Y ahí empezó algo que cambió mi
1: hermoso
2: vida. Nos vimos escondidas por más de un año.
1: Hermoso.
2: Y un día desaparece. El encuentro fue en la plaza del pueblo, pero cuando llegó no estaba sola. Estaba con un bebé. ¿Benja?
1: Con un montón.
2: ¿Era de él el hijo o no?
0: Claro, él al final volvía, la Luciana, que era la esposa del tipo con el que la mujer lo engañó, la dueña del gimnasio,
1: sí,
0: y volvía con un baby que él le quiere poner el apellido. Porque
1: claro,
0: presume que
1: claro,
0: es de
1: muy
0: él.
1: Buena esta historia. ¿Qué le ponemos? ¿Gimnasio y Fernet?
0: Gimnasio
1: y Fernet, ¿o no? O la historia del gimnasio. Bueno, gimnasio.
0: Sí, gimnasio. El Fernet estuvo bueno porque él cuando la
1: descubre... Me gusta
0: descubre,
1: que se prepare el Fernet cuando ella va ahí a meterse en la boca del lobo.
0: Claro, porque le había mandado las capturas de pantalla a la dueña del gimnasio.
1: Los screenshots.
0: Sí.
1: Bueno, entonces con el hashtag gimnasio, si esa es la que más
0: sí
1: te gustó de la
0: bot
1: semana...
0: Gimnasio.
1: Pones bot gimnasio. La otra historia finalista de la semana,
0: ay, a ver,
1: la que leímos el día miércoles, una historia de amor de los 80. Recuerdo especialmente una tarde en la que estábamos tomando un cafecito y mientras me contaba algo de la facu, ella se quedó en silencio, muy seria, como quien traga, viste, saliva y se arrepiente de algo. Fue apenas un instante, suficiente para entender que había algo que se me estaba escapando entre las manos, escurriendo entre los dedos como el agua.
2: Ay, pero cuánto enigma este cornudo, Dios.
1: Quise convencerme de que eran solo inseguridades mías. Celos, miedos, fantasmas adolescentes. Porque a veces el corazón prefiere soportar la duda antes que enfrentarse a una verdad capaz de destruirlo todo.
2: Muy buena,
1: no,
2: te digo.
1: Este es un redactor.
2: En negrita, ponele en negrita.
1: Las señales siguieron apareciendo, cambios repentinos de tema, excusas demasiado elaboradas, no podía ir al cine, no podía cenar, distancias inexplicables, hasta que yo decidí empezar a preguntar aquello que ya sabía. Y entonces llegó la confirmación. Fue un domingo por la mañana, mientras tomábamos unos mates en la cama, después de hacer el amor. Ruidito de mate. Caro, vos me estás engañando, ¿no? ¿Vos me engañaste? ¿Por qué lo preguntás? Me dijo con un tono completamente frío. ¿Por qué lo preguntás? Me dijo con un frío total en su voz. Es que lo siento, lo huelo, lo sufro en silencio, Caro. Ruidito de mate. Sí, Martín, te pido perdón. Te pido perdón, pero ¿qué querés que te diga? Ya hace unos meses que me pasan cosas con otra persona.
2: Así de la nada lo tiró.
1: ¿Qué tipo de cosas? ¿Qué tipo de cosas? Fue lo que pregunté con la poca dignidad que me quedaba. Ay, no me hagas responder estas cosas. No me hagas responder cosas que van a doler, Martín. No, en serio, decime, Caro.
2: Claro.
1: Decime si es solamente una confusión con otra persona o cómo cosas. ¿Qué cosas?
2: Sí.
1: Cosas de todo tipo, Martín. Cosas. Todo lo que te estás imaginando, todo lo que estás pensando, todo.
0: Bueno, ¿cómo le ponemos a esta?
1: O sea, dos cornudos dolidos son los finalistas.
0: Claro, son dos cornudas dolidas
1: varones.
0: Me encantó que hoy sean varones dolidos.
1: ¿Y a esta cómo le podemos poner?
0: Esta
1: cosas, Martín, cosas, no sé.
0: Claro, esta era la descarada que le dice...
1: Sí, que lo deja y le dice, no te lo mereces, no te mereces este final.
0: Después,
1: pero yo lo engañaba con otra.
0: Después de haber estado en la cumbre del éxtasis, haciendo el amor.
1: Esa historia tenía unas frases lindas, ¿te acordás?
0: Sí,
1: que la había redactado.
0: Que yo te dije, ponerle la negrita. Ay, no nos sale ahora ponerle un
1: título.
0: Un título. Ella era...
1: Ay.
0: ¿Qué era? La novia de toda la vida y él era un karateca. Me acuerdo eso que
1: los
0: hacía.
1: Los dos hacían.
0: Ah, los dos. Y si le ponemos karateca, pero no es representativo.
1: A ver,
0: bueno, lo busquemos tranquilo, total.
1: Bueno, sí.
0: Mientras...
1: La gente seguramente le va a poner un nombre.
0: No, pero tenemos que proponerlo nosotros, si no cada uno vota el nombre que le parece.
1: A ver, acá está.
0: Es como las listas en la tipo Unión por la Patria.
1: Empezaron las pequeñas grietas, detalles mínimos, casi invisible pero imposible de ignorar.
0: Juntos
1: un varón enamorado. Conversaciones extrañas. Acá la estoy releyendo.
0: Bueno, sí, tranquila. Total,
1: de la muerte y de los cuernos nadie se salva.
0: No, eso
1: lo
0: no.
1: Lo que sí digo lo guardo para mí porque fue una época muy triste, de cornuda, dolida total. Gracias por todo lo que me diste y perdón por este final. Ay, qué loco.
0: Un migajero, digamos.
1: Bueno, el migajero.
0: Sí, porque, o no.
1: Caro, vos me engañaste, ¿no? ¿Por qué lo preguntás?
0: Sí. A ver, ven, poeta, dice él. ¿Poeta?
1: Poeta. Bueno, dale, le pongamos poeta, porque
0: bueno,
1: tiene muy buen redactor.
0: Entonces, ok.
1: Bot gimnasio o bot poeta.
0: Ya mismo, al mensajero, ustedes deciden cuál se publica completa en el Instagram.
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0: Llueve sobre mojado, Fito y Joaquín Sabina.
1: Aplausos para este temazo que está sonando en este viernes de solcito. Un beso grande a la gente colorín, que nos escucha colorado. A lo largo y a lo ancho de la Argentina. Ya tenemos...
0: ganadora.
1: El ganador.
0: Es ganador, sí. El famoso poeta. Aplausos.
1: Muy bien, por esa redacción.
0: La historia de los 80. Él, un pobre tipo, la verdad.
1: Que hasta el día de hoy es como que esos cuernos lo han marcado, ¿viste?
0: Claro, pero el momento más culmine para mí, o sea, el momento de truculento de la historia es cuando hacen el amor.
1: Domingo a la mañana que tomaban mates en la cama. Algo
0: ella
1: así.
0: Se va al baño, se limpia un poco una toallita húmeda, no sé qué pone.
1: Ay,
0: esos
1: Andrés, bueno, no, viste la que se va a cambiar al baño solamente cuando
0: no,
1: él le dice.
0: Dijo que se va a limpiar ella.
1: Bueno, no dice eso. Eso no dice.
0: Ella vuelve con las que venden en Farmacity, esas húmedas.
1: Estás inventando, dice que ella, cuando él le pregunta si ella lo engaña, ella le dice que sí y se va a cambiar al baño se va.
0: Y ahí no, cuando vuelve del baño higienizada.
1: Se asoma por la puerta.
0: Higienizada dice.
1: Basta, con esa
0: pero
1: parte.
0: Pero esa parte, pero es que es fundamental. Ella vuelve limpia y le dice.
1: Pero no dice higienizada.
0: Bueno, pero uno lo imagina, ¿para qué vas al baño?
1: Vuelve vestida y para irse.
0: Ah, bueno. Okay.
1: Para irse porque como que ya no puede quedarse en esa cama.
0: Le daba vergüenza vestirse con todo lo que lo había pasado como un alambre. Le daba vergüenza vestirse enfrente
1: de él.
0: Y
1: bueno, se ve que sí, qué sé yo.
0: Bueno, se da una ducha, lo que sea. Y vuelve y le dice, no te lo quería decir, vos no te lo mereces, una cosa así, ¿o no?
1: Sí, no te merecías este final, algo así.
0: Los detalles los vamos a descubrir esta misma tarde.
1: Hay que volverlo a escuchar esta tarde.
0: En el Instagram de la radio y en nuestros Instagrams. A Andrés Mansur, Mariana.ok, ¿cómo es? Mariana San,
1: ok. Ok. Y ahora le avisamos a la gente de Natiplas para que este ganador, nuestro cornudo, vaya a buscar su premio.
0: Que va y que le saquen una foto, que se ponga una máscara. Hace mucho que no tenemos fotos.
1: Tenemos un nombre. Sí, Romy y las chicas de Natiplas, sáquenle foto a las cornudas dolidas, tuneadas para que no.
0: Al chico este, sáquenle foto y.
1: No me quemé.
0: Claro. Con una. No, es mucho.
1: Algo que tenga cuernos.
0: Sí, sí, pero
1: no
0: digo.
1: Un diablo con cuernos.
0: Con esa cajita de cartón con las toallitas húmedas, eso
1: no,
0: quiero yo.
1: No, eso no. Deja de
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0: temazo de los Five, Everybody Get Out, lo que suena para abrir la tercera hora de programa. Antes de las canciones, de más buenas canciones, vienen las noticias.
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0: Hoy Javier Milei se reúne con Manuel Adorni mano a mano en la Quinta de Olivos. El jefe de gabinete se presentó ya a las 9:30 para, dicen, repasar la agenda de gestión.
3: El ministro de Seguridad de Córdoba defendió en diálogo con Cadena 3 el nuevo esquema de estacionamiento en la ciudad. Reconoció que algunos cuidacoches actuaban fuera de la norma. La policía va a actuar solo ante infracciones al código de convivencia y no tendrá control administrativo sobre los agentes fiscalizadores.
0: Deportes, el jugador de Talleres Diego Baloyes dio positivo en un control de alcoholemia. El colombiano fue demorado durante un operativo rutinario de tránsito en la ciudad de Córdoba tras registrar un nivel de alcohol en sangre superior al permitido para circular.
3: Cielo algo nublado en Córdoba, la temperatura 15 grados 2 décimos, humedad 38%, viento noreste a 12 kilómetros por hora.
0: Hermosa mañana con 21 grados de máxima pronosticada para hoy. Cambio de tiempo para el fin de semana. Descenso de temperatura el sábado por la noche.
3: En toda la Argentina, hora 11, 14 minutos.
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0: cárcel, Morat, lo que suena a esta hora de la matina en Cadena Hit, 11:21 minutos.
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1: Buenísimo. Seguimos nosotros disfrutando de canciones de todos los tiempos en este viernes de hitazos. Esta canción los va a emocionar, estoy seguro. Ciencias Naturales, El Poeta Enamorado. Me encanta.

0: Lo último de Trueno, que hasta estuvo en Jimmy Fallon haciendo esta canción, o sea, llevando a los guachiturros en la reversión al show de Jimmy Fallon. Viste que Jimmy Fallon está obsesionado con Argentina, con los cantantes argentinos, los más pibes.
1: Nuevos, sí.
0: Nicki Nicole, le gusta. No fue Tini, Catril y Paco también, súper poderosos.
1: Tiene que ir Tini, ya va.
0: Tiene que ir Tini a Jimmy Fallon Show. Le va a gustar Tini, no sé por qué no la lleva todavía.
1: Y bueno,
0: Nicki Nicole estuvo muy bueno lo que hizo. No toque mi Nike, me acuerdo,
1: sí,
0: con todos unos.
1: No toque mi
0: Nike. Muy bueno.
1: Esos temas de Nicki Nicole
0: eran buenos.
1: Son los que banco fuerte.
0: Sí, la verdad que sí. Que la es más parecido a Trueno, digamos, en la onda. Un hip hop argentino, digamos, heredero de los Iria Kuriaki, ponele.
1: Me encanta, una me cosa encanta así, ¿no? Esa onda. Bueno, y ya empezaron la gira en Argentina también Catriel y Paco Amoroso, que están en el Movistar Arena, que la semana que viene van a estar aquí en la Plaza de la Música. Así que bueno,
0: ¿qué era un loquero eso donde estuvo Esmeralda Mitre?
1: Estaba Esmeralda Mitre, creo que lo vi a Coti, creo que le vi a la China Suárez, había un montón de personajes ahí como...
0: ¿Estaba la China?
1: Como si fuesen locos de un loquero, una cosa
0: sí,
1: así.
0: Sí, es
1: una
0: como
1: parodia.
0: Si, claro, era como si fuera unas gradas.
1: Me pareció que era la China, pero no sé si era la China.
0: No creo la China, porque
1: si
0: ellos
1: no era
0: son...
1: la mina igual.
0: No, sea, porque ellos son muy Wanda, y además la llevaron a Wanda para que cante Bad Bitch.
1: Pero bueno, pero para mí la van a llevar a Wanda a otro de los shows. A ver, acá China voy a poner.
0: Poné si estaba. Esmeralda fue muy comentado que le quiere dar un beso. Sale loquísima Esmeralda.
1: Sangre japonesa.
0: Y le quiere dar Esmeralda un beso a Paco Amoroso y Amoroso le corre la cara. O sea, le ponían Amorosont. Tipo no. Amoroso, viste que se usa eso, como don't note. Bueno.
1: No hay historias de la China. No,
0: no,
1: historia
0: no
1: la
0: era
1: China,
0: la China. La China está en Turquía, que dicen que los turcos están diciendo como que es la heroína del Galatasaray. ¿Sabías?
1: Porque
0: como
1: gana todo.
0: Gana todo, viste, ya. Siempre poniendo a la mujer en un lugar medio border ahí, como
1: sí, medio
0: esos
1: border
0: países. Onda odiosa o nada.
1: Sí.
0: O diabla, bruja, ¿entendés?
1: Sí,
0: qué sé yo.
1: Sí, sí,
0: nunca
1: sí, no
0: un ser humano,
1: exacto,
0: mujer, par. En fin,
1: exacto,
0: esas culturas. Bueno, ¿te cansaste? No, pero...
1: No, me cansan los posteos de la China Suárez. Pero bueno.
0: Pero no estuvo, no, no estuvo.
1: No, no la veo, no se nos pone nada
0: Turkey,
1: en historia.
0: Está en Turkey, no está acá.
1: Parecía que era una era ella.
0: No.
1: Bueno.
0: Lo de Esmeralda es bárbaro porque menea.
1: Esmeralda, o sea, reba para esa parte de
0: Esmeralda
1: ahí,
0: reba y además como que...
1: ¿Viste cómo se bailaba?
0: Se bailó y como... ¿Qué se hizo ella? Como esponjoso el pelo, muy bueno.
1: Como batido.
0: Un batido de loca.
1: De loca. Bueno, y acá... Acaban de hacer el loquero, que
0: ay,
1: nos inviten.
0: Favor.
1: Queremos estar.
0: Pero número uno.
1: Porque nosotros somos
0: Acople, la mejor fusión. Y además muy, pero muy tocaditos de cabeza. Así que por favor, en vivo producciones, piensen.
1: Amigo, acá estamos, ¿eh? Queremos ir.
0: Nosotros no besamos a nadie, no, solamente hacemos nuestra performance.
1: Hacemos Acople, la mejor fusión y nos vamos.
0: Claro, pero bien cara de sacado también yo te puedo hacer una
1: sí,
0: muy
1: sí,
0: buena cara de loco.
1: Sí, yo me hago un batido de mesmerado.

0: Armate otro.
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0: Son los BTS sonando con Swim a las 11 de la mañana con 40 minutos.
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Para todos esos amores que dicen ser prohibidos. Y para todos esos que no pudieron ser. Esto dice así.

0: Tini con Ulises, bueno, sonando dos amantes. Bueno, ya tenemos ganador y de cornuda oreja, que no sé si lo dijimos o no, porque la verdad que estoy como medio alborotado como todo viernes.
1: ¿Ganó Poeta?
0: Ganó Poeta, muy, muy, muy, muy, muy requerido Poeta. Creo que sí lo dijimos.
1: María Laura dice, vamos, ganó el Poeta, muy buena historia, lejos de los mejores. Sus comentarios sin desperdicio, hay que volver a escucharla, bueno.
0: Muy bien, lo vamos a volver a escuchar en el Instagram esta tarde.
1: María Hernández dice, chicos, lo que me río con ustedes son la pareja radial perfecta, los amo, gracias, me hacen muy, muy feliz. Gracias, Mari. Un beso grande.
0: Bueno, tengo ganador de Casa Foa. Presten atención. A Casa Foa va Erika Suaid. DNI Erika, termina en 209. La Suaid, la Erika Suaid. Erika Suaid, Barcelone. Se puso todos los nombres y apellidos.
1: Le vamos a mandar el QR a Erika.
0: Sí, le vamos a mandar el QR. A ver cuántos años tiene más o menos. Bueno, un poco más joven que nosotros. O, ¿cómo vos? ¿Vos sos DNI 35?
1: 33 soy yo.
0: Ah, no, más joven que
1: debe
0: vos.
1: Debe tener 37 o 36. Bueno, y para Juan Ingaramo también tenemos ya pases dobles asignados. Así se van organizando desde temprano.
0: Bien.
1: Chicos, participo por las entradas de Juancito Ingaramo. Lo amo. Nada me haría más feliz que volver a verlo. La economía no me permite ir. Gracias por ser la compañía de todos los días. La ganadora mujer es Gabriela Tripiana. Gaby Tripiana 873. Vas por lista esta noche a Estudio Teatro con un acompañante.
0: Buenísimo, en un rato seguimos dando más ganadores. ¿Anotamos algo nuevo, algún premio nuevo o en un ratín?
1: Tenemos activo Jaspe, con el hashtag Jaspe, sí. Es el bolsón de 20 kilos de balanceado para perro adulto. Y podemos lanzar cines si querés.
0: Dale, metamos cines ya mismo para
1: hashtag
0: el fin de...
1: cines, dino, divino, se pone frío, ideal para ir a ver una buena peli.
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0: Ahí estamos con Abel Pintos junto a Marcela Morelo Manantial, sonando en Cadena Hit. Un beso grande para Miramar. Qué lindo de estar Miramar.
1: Hola, Miramar, buen día.
0: 89.7. ¿Qué otro lugar? ¿La Finur está cerca de Miramar? No, ¿cómo se llama un lugar? No, no es la Finur. No. Bueno, no me acuerdo. Un lugar hermoso también. 89.7. Río Tercero, 92.5. Y en Leones, 106.9.
1: Hermoso, gracias. Un beso grande, queridos amigos. 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

0: Estamos escuchando a David Bisbal con Vivir Así es Morir de Amor a las 12 del mediodía con 7 minutos.
1: 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Y enseguida activamos más premios en el mensajero de la radio.
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0: Bueno, ¿qué vamos a hacer este fin de semana?
1: Eso, ¿qué vamos a hacer?
0: Quiero asado con achuras. ¿Dónde vamos?
1: Ay,
0: qué difícil que está.
1: Qué difícil. Está complicado.
0: Está complicado, ¿no? Sí. Oh, una mollejita.
1: La verdad que está complicado.
0: Bien sellada. Es un arte hacer la molleja, ¿no?
1: Sí, yo creo que sí. Pues es un arte saber hacerlo bien.
0: Yo la verdad que nunca me sale bien. Siempre me sale, no sé si compro en un lugar no adecuado. Me sale como chiclosa, digamos.
1: Yo ¿cuál sería no como, como un buen... tanto, entonces por ahí no puedo opinar, pero...
0: ¿Te da impresión?
1: Es que me da impresión. Sí, me da un poco de impresión. La verdad que sí, que me da un poco de impresión.
0: No. Y si no, ¿sabes también que es bueno con mollejitas hacerlas como en el wok? Así como si fuera encebolladas,
1: sí,
0: cebollita de verdeo, vino blanco también y un arroz al lado.
1: Qué rico.
0: Qué rico. Lo me que pasa encanta. Es que ¿cuánto estará el kilo de molleja? 47 mil pesos, más o menos. No
1: más
0: sé.
1: Más o menos, yo creo que
0: no,
1: sí.
0: No, pero sin exagerar.
1: No sé si tanto, pero caro. Es como un gustito que te das
0: siempre.
1: Y decís, bueno, exacto.
0: Es verdad. Bueno, a ver qué hacemos el finde. ¿Qué hacemos el parque? ¿Lo vas a tener la revancha con el...? ¿Los autitos chocadores con el Facu o ni?
1: A ver si, vamos ahí, me escribió Nati, que nos escucha, que es una mamá del cole, me dijo, ¿por qué no vamos entre varias mamás y varios chicos más divertido?
0: Claro.
1: Así que por ahí lo organizamos semana que viene para ir entre varios.
0: Ah, me gustó también.
1: Sí.
0: Ok.
1: No, este fin de más tranqui, ¿viste?
0: En una época eran más amigos nuestros, los del Super Park, que se vuelvan a ser amigos.
1: Sí, que se vuelvan a ser amigos, que amamos Super Park.
0: Amamos Super Park y dábamos entradas.
1: ¿Se puede festejar cumpleaños ahí o no?
0: Sí, seguro.
1: Ay, me encantaría.
0: Yo una vez festejé en el zoológico. O sea, mira, si seré viejo, que festejé en el zoológico.
1: Me encanta.
0: No fue muy exitoso el cumpleaños igual.
1: ¿No?
0: No. Hubo más exitosos, o el más exitoso fue un mago en el patio de mi casa.
1: Ajá.
0: Y después ya no fue.
1: Un mago, qué lindo.
0: Sí, está bueno el mago para llevar.
1: Me gusta un mago.
0: Y fue bien el señor como vestido de mago.
1: Ah, qué lindo.
0: Con un ayudante, todo el show.
1: Me encanta.
0: Muy
1: ¿había
0: buena
1: conejo
0: idea.
1: O sin conejo? ¿Con paloma?
0: No había animal.
1: ¿No había animal?
0: No había animal. Éramos ya como conscientes, digamos.
1: Bueno, mejor.
0: Bueno. Me gusta eso. Ideas para el fin de... Manden a ver qué podemos hacer entre todos. Un partidito de básquet.
1: Unos mates en algún parque lindo.
0: Eso sí, siempre echados.
1: Y si no, pueden ir a ver la plaza que les digo yo, la del aeropuerto, que está re linda.
0: A ver los aviones, viste que muchos papás van con sus nenes.
1: La plaza está divina, la entrada al aeropuerto.
0: Claro. Bueno, 12:10, esto es para levantar el mediodía, dale.

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0: Vamos a presentar el tema del día, Cetro Hogar. En un ratito vamos a hablar con el oyente posta o presunto oyente posta.
1: ¿Viste? Me
0: encanta. Cuando se dice presunto acto de corrupción y sí, todos sabemos que más
1: es
0: corrupto.
1: Es un presunto oyente posta porque no sabemos.
0: Un presunto oyente posta al que vamos a poner a prueba. Pero ahora vamos con el tema del día, que es presentado por Cetro Hogar. 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
0: 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Así que bueno, qué polémico. ¿Alguien tiene el microondas que es freidora de aire al mismo tiempo o no? ¿Me conviene hacer eso?
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0: Hay gente que me dice, no, nunca una cosa que sea, por ejemplo, lavarropas con secarropas incluidos, no. ¿Entendés? Hay que tener el lavarropas y el secarropas al lado. Lava secarropas, no. Hay gente como que es fundamentalista. Entonces me dice,
1: no todo junto.
0: No todo junto, okay. Porque digamos, pero yo quiero saber si alguien tiene buena experiencia con un microondas que tenga freidora de aire. Porque ¿sabes qué? Me quiero ahorrar el armatoste. ¿Entendés?
1: Bien, me parece bien.
0: Entonces, si compro el microondas con la freidora de aire incluida, pero me dicen que no es bueno. Si alguien lo tiene, que me cuente.
1: Por favor,
0: necesitamos entre todos ayudarnos. Y si
1: ayúdennos.
0: No voy a Cetro Hogar ahí a pedir asesoramiento, saben mucho la gente de Cetro Hogar. Bueno, Cetro Hogar presenta el tema del día, Cetro Hogar con Shakira y Bede, algo tú.

0: Ahí estamos escuchando a Ángela Leiva con la conga y con Coti, Luz de Día. La canción de Coti es de los Enanitos Verdes, Luz de
1: claro,
0: Día.
1: Claro, es de los Enanitos Verdes, pero reversionada por Coti.
0: Por Coti, por Ángela Leiva, sí, en clave cumbia.
1: Bueno, ¿activamos el último premio de la mañana? Super premio, son las entradas, los pases dobles para el show de No Te Va a Gustar.
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1: Para la que es primero, digamos.
0: Claro, para la segunda que han puesto, según tengo entendido. Pero sí, es impresionante la cantidad de adeptos que tiene aquí en Córdoba. No Te Va a Gustar. Este sábado a las 8 de la noche en Plaza de la Música tenemos entradas para esa función.
1: Qué bueno, para la del sábado, me encanta. No Te Va a Gustar, en la Plaza de la Música te invita a Cadena Hit. El hashtag es NTBG.
0: Dale, le pongamos así. NTB corta G, que es No Te Va a Gustar, todo el mundo lo sabe.
1: Sí, todo el mundo, todo en mayúscula.
0: Todo en mayúscula, sí.
1: NTBG, todo mayúscula.
0: Y nombre, apellido, y mandanos tu teléfono, porque las entradas van por QR.
1: Me encantó.
0: Directamente, así no te movés de ningún lado, vas a la Plaza de la Música el sábado, 8 de la noche, se anuncia, seguro arranca un ratito más tarde.
1: Me parece que sí, arranca un rato más tarde, sí. Pero bueno, mejor porque... estar con tiempo, tomás algo.
0: Claro, ahí, ahí.
1: Ya te ahorraste las entradas, no seas tan ratón.
0: Dale, hashtag NTBG. ¿Cuánto están los tragos? ¿Te tomaste vos? Yo me tomé un fernet, me parece, Nabel. Está a 26. Y sí, una cerveza, pero bueno, son grandes. Y la cerveza creo que como no había mucha diferencia. Ponele que 18 la cerve y 26 el fernet.
1: Y tenés agua de cortesía, ¿viste?
0: Sí, están los bidones también de agua fui. De cortesía. Al último ya fui con el agua.
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0: sonando Tony Dice con el tema del doctorado. En este momento vamos a ver si se saca un doctorado el oyente posta en ser oyente posta o no.
1: A ver quién
0: está en la otra punta de la línea. Ring, ring. Hola.
2: Hola.
1: Hola, Alfredo.
2: Sí, soy yo. Hola.
1: ¿Cómo estás? Acá te saludamos, Andrés y Mariana. ¿Cómo te va?
2: Bien, muy bien, súper contento.
0: ¿Dónde andás, Alfredo? ¿Sos de acá de Córdoba?
2: Sí, estoy acá en Córdoba capital, soy cubano.
0: Ah, mirá.
2: Sí.
1: Qué lindo.
2: Allá en Cuba no se escucha la radio, no se suele escuchar la radio, pero acá me dijeron, ven, escucha la HIV, y bueno, desde que empecé a escuchar la radio, ahí estoy escuchándolo ustedes.
1: Qué grande, qué lindo, Alfredo. Bueno, hermoso tenerte acá por Córdoba.
0: ¿Hace mucho que llegaste?
2: Hace un año.
0: Nada.
2: Sí, hace poquito.
0: ¿Y cómo hiciste?

0: Sí, estoy trabajando en un laboratorio como encargado de laboratorio en una planta de hormigón.
1: Bueno, una planta de hormigón, claro, ingeniero civil. Ah, espectacular. Bueno, Alfredo, qué lindo que seas oyente de la radio, qué lindo que te sientas cómodo en Córdoba. A ver si sos nuestro oyente posta y te ganás 400.000 pesos.
2: Ojalá.
1: ¿Cuál es la frase de esta semana?
0: La frase es: un clásico que tiene premio.
1: ¡Bien, Alfredito! ¡Sabor!
2: ¡Arriba Cuba!
1: ¡Arriba Cuba! ¡Qué lindo!
0: Bien. Quiero mandarle un saludo a mi esposa, que seguro me está escuchando, y está cuidando a nuestro niño allá en
1: ¿cómo
0: en
1: se
0: la
1: llama?
0: Casa, así que, Jennifer.
1: Para Jennifer, un beso grande.
2: ¡Qué lindo!
0: Sí. Bueno. Una excelente mamá ella.
2: ¿Cómo?
0: Es una excelente mamá, nuestro primer hijo.
2: Claro.
1: Qué lindo, espectacular, Alfredo. Bueno, ¿y ya sabes qué vas a comprar, qué te vas a buscar ahí en Cetrogar?
0: Sí, ahí por supuesto, tenés que decirle a ella, que es la que manda.
1: Muy bien.
0: Y bueno, lo más probable es un televisor.
2: Muy bien.
1: Un televisor, lindo, para ver el mundial y para ver unas series. Me encanta. Bueno, Alfredo, gracias por ser oyente. Qué lindo que te diviertas con nosotros. Gracias.
2: Te mandamos un saludo grande y bueno, y Córdoba te recibió bien, te adaptaste bien, sí, salís de joda, te gusta el cuarteto algo, a los bailes vas algo o no, o nada. O a vida.
0: Todavía no he podido salir de noche todavía.
2: Salí de noche, no sabes la noche que hay, salí.
0: Pero no, los cordobeses todos son muy, o sea, tengo súper experiencias acá y la verdad que sube bien.
2: Bueno, me alegro, nos alegramos de corazón. Bueno, un saludo grande.
1: Un beso muy grande para vos, que tengas lindo viernes y ya se va a comunicar la producción para contarte cómo haces para retirar este premio, dale.
0: Perfecto, muchas gracias.
2: Saludos, chau.
1: Beso grande.
2: Bueno, Cetrogar con Alfredo el cubano que está en Córdoba, qué lindo.
1: Me encantó esta historia, viste que uno llama por teléfono y del otro lado una historia, una vida. Sorpresa. Y por eso nos gusta estar cerca de ustedes, queridos oyentes. 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

0: María Becerra et al. ¿Viste? Cuando me gustaría decir eso. Cuando son muchos, ¿sabes?
1: No, ¿cómo es?
0: Et al significa y otros.
1: Y otros, et al.
0: Et al, claro. Al puntos, como alter.
1: Ah, mira vos.
0: Et es y.
1: En latín. Ah,
0: es muy como de los escritos, qué sé yo, como de la...
1: Me gusta.
0: Sí, María Becerra et al, para no decir todos los que son.
1: Me encanta, muy bueno.
0: Voy a empezar a usarla, va a hablar al. En latín, et al.
1: Te lo voy
0: listo.
1: A copiar. Copiar. Bueno, ¿te digo quién se gana el bolsón de Jaspe de 20 kilos de balanceado adulto?
0: Dale.
1: Así vamos liquidando todos esos premios. Buen viernes, chicos, les deseo buen fin de. Quiero el premio de Jaspe, tengo dos perrijos. Son grandes y comen una banda. Me vendría muy bien un alivio para el bolsillo. Abrazo grande, César Jiménez. Cesarito, César Jiménez, DNI terminado en 550. Ganó, dejó su celular. Ya se comunican con vos para explicarte cómo retirás tu premio de Jaspe.
0: Que tiene que venir por acá por la radio, pero ya se van a comunicar. Sí. Porque, bueno, venite
1: es un
0: con una...
1: son grandes, con una ayuda.
0: Claro, lo metes en el auto.
1: Sí, pones la baliza un ratito, hay un horario
0: sí,
1: no
0: mañana,
1: comercial y listo.
0: Quién sabe, o que te banque la gente. Vos decís, bueno, gané sí. un premio, esperen.
1: Gracias, Jaspe, por este premiazo. Y los chicos de No Te Va a Gustar tienen también invitados especiales de Cadena Hit. Tenemos el ganador.
0: Ganador para No Te Va a Gustar, que es este sábado, mañana. Quiero ir, por favor, hace 2 años que los estoy esperando. Ha ganado Carla Córdoba 509. Carla Córdoba 509. Te vamos a mandar tu entrada para el día de mañana. No Te Va a Gustar por QR directamente.
1: Tenemos cine también. ¿Cuántas cosas?
0: Bueno, dale.
1: Cine, 2 dobles para Clara Andrea Peralta 346, Clarita Peralta y Tobías Barrios 838. Tobías y Clara.
0: 4 entradas cada uno.
1: Por la guardia de la radio Alvear 139.

0: Con esta mega canción te estamos dando la despedida de esta semana, agradeciéndote con el alma, el corazón, de que seas tan oyente fiel nuestro, acompañándonos todas las mañanas, y deseándote que tengas un mega fin de semana, ya sea de laburo, de búsqueda, de encuentros, quién sabe.
1: De citas.
0: Por eso te digo.
1: De descanso, de risas con los hijos, con los nietos, a disfrutar y a descansar, ¿viste? A apagar un poco la cabeza, las urgencias.
0: Sí.
1: Las exigencias, las autoexigencias. Y el lunes los esperamos acá para estar otra vez juntos. Pero el fin de tenemos una super programación en Cadena Hit.
0: Obviamente, mañana con Fla de la Mayore, bien temprano. Arranca a las 9, solo por hoy. Viene Mauri Palacios. Después aparezco yo, así como caído en un tubo.
1: A las 5 de la tarde arranca Fuera de Lista.
0: Fuera de Lista,
1: la previa
0: mejor
1: del fin de, y el domingo también repleto de Fers.
0: Los Fer Rojas aquí, y el Fer Barea.
1: Fer Roja, Fer Barea, Fer Zavala. Todo el fin de en Cadena Hit.
0: Bueno, somos Mariana San Andrés Mansur.
1: Gracias a todo el equipo de Hermosa Mañana y a vos especialmente por estar del otro lado. ¡Chau! ¡Cadena Hit!

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3 décimas la temperatura en la ciudad de Córdoba, 36% la humedad, viento del noreste a 12 kilómetros en la hora, la visibilidad es óptima, el cielo algo nublado. Ok, ¿qué pasa el fin de semana? Pronóstico anticipa para el sábado, mínima de 6, máxima de 19. Las lluvias estaban centralizadas en la noche, ahora el pronóstico anticipa inestabilidad para toda la jornada. En la mañana, en la tarde y en la noche, pronóstico de lluvias aisladas, máxima de 19. Y el domingo, mínima de 6, máxima de 12 grados. Buenas tardes y bienvenidos.

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grande. Vamos a ver, en virtud de la cantidad de socios que tenga este club, que de a poquito van como acercándose. Detuve el viaje de una escuela a la otra en Güemes para asociarme al Club Social y Deportivo Aguante los Viernes, loco. También podría ser Club Social, Deportivo y Cultural. Así abarcamos todas las áreas. Me parece muy valioso. Besotes y abrazos a la distancia.

la policía de Córdoba. Hay informe por precipitaciones y vientos. Se prevé durante la mañana del sábado el ingreso de un frente frío que generaría el desarrollo de ráfagas del sector sur. Atención con esto, entre 55 y 65 kilómetros por hora, además de precipitaciones. Se recomienda circular con precaución. Benjamín Amadeo, esto es lo nuevo, se llama Mil Disparos. Lista de canciones que ha elegido para todos ustedes Alejandro Oliva. Está María Fernanda Rojas en la producción de la hit. Flavia Romina de La Mayor es mi nombre. Hasta las 18 en la 90.

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Te lo pregunto y me atrevo a responder sin haber ido y sin haberlos leído por ahí. Que sí. Andrés Calamaro, 14:35 minutos. Es el día del docente universitario. Es el día del trabajador sanitarista. Es el día internacional de la familia. Es el día de ir en bicicleta al trabajo. Es buena, ¿eh? Es muy buena. En una época la hice. Se celebra el tercer viernes de mayo. Es el día internacional de la fiesta de la pizza. Se celebra el tercer viernes de mayo. Buena. Me gusta ese efeméride, Fernanda. Te las agradezco. A esta hora nos escuchan. No vamos a poder ir en bicicleta, así que vamos a través del éter. En General Pico, La Pampa, en el 96.9, y nos llena de orgullo que la radio esté sonando por allá. En De Ampunes, aquí en la provincia de Córdoba, en el 98.3, en Cutralcó, Neuquén, en el 107.1. Cadena Hit es 91.9 en Córdoba capital. Se quedan con Abel Pintos. Es el viernes de hitazos. Esto se llama Todo de mí.

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Te escucho todas las tardes, tengo 74 años, soy Héctor, estoy pensando que hoy es viernes y que un gran hit puede ser Oh Darling por los Beatles. Qué lindo, un temazo. Rosa quiere que saludemos a los chicos de la librería en Villa Allende. Son unos divinos. Un gran abrazo para vos, compañera de mis tardes. Un mensajito de Rosa. Romy quiere que saludemos a los chicos que están participando de la Copa Renault. Tremendo evento que están haciendo los chicos del Instituto Técnico Renault.

0: un mensaje más.
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0: Se llama Elías, quien nos escribe. Una vez en el colectivo La Calera, esta cortina musical no sé si es tan así, pero me parece que era la más cercana a lo que necesitábamos. Voy de nuevo.

saliendo de entre los asientos. En ese instante... ¡Ay, qué hermoso mensaje! En ese instante me enamoré. Han pasado ya 2 o 3 meses y no dejo de acordarme de ella cada vez que paso por ahí. Ojalá, si ella también quiere, podamos reencontrarnos. Gracias por permitirme compartir este momento con ustedes. Les mando un abrazo grande. Eso dice Elías. Yo creo que es muy difícil que demos con ella, pero ¿quién te dice que, bueno, haya nacido en ese encuentro una historia de amor y que la radio sea como el celestino, el que encuentre, el que una el camino? Te mandamos un beso grande, Elías. Gracias por compartir.

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0: 12 chicharras. La canta Estelares.
1: Hola, Fla, ¿cómo estás? Buenas tardes, te habla Marcos. Escucha, hablamos de Arjona. No, no sabe, fenómeno. Y dije, sí, en 20 años quería ir y no pude ir nunca y se me cumplió esta vez. La verdad que quiera cumplir sus metas, sus objetivos, háganlo a largo, corto plazo, se cumple.
0: Qué lindo, una noche de sueño cumplido, qué hermoso. Marcos, gracias. Quiero ser socio de Aguante los Viernes desde San Antonio de Redondo, Mar. El club social y deportivo, en algún caso cultural también. Aguante los Viernes, loco. Bienvenido, Mar. Otro socio más, vamos. Jorge, el albañil, siempre los escucho. Ahora bajé la aplicación. ¡Yuhu! Eso dice él en el mensaje. Aguante los Viernes desde Altagracia, son mi compañía. ¿Quién nos escribe? Sandra. 6 minutos y serán las 3 de la tarde. Ella es Sabrina Carpenter haciendo House.

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0: Hola, genia. Habla Gonzo Palacio 471, mecánico de motos. Socio hace rato, así que por obvio estoy adentro. Saludos, chau chau.
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Centro Meteorológico de Córdoba se prevé para la tarde-noche del sábado y mañana del domingo la ocurrencia de nevadas en zonas serranas, junto al desarrollo de lluvias, lloviznas y neblinas y bancos de niebla. Estas condiciones podrían generar calzadas resbaladizas, congelamiento de rutas y reducción de la visibilidad. Otra recomendación que acaba de emitir la policía caminera: se recomienda circular con extrema precaución. 19 grados 8 décimas a esta hora en la ciudad, 39% la humedad. Viento del este noreste a 13 kilómetros en la hora que te va. La visibilidad es óptima, el cielo está algo nublado. Recién lo nuevo de Fonseca y Juanes. Y ahora es casi una redundancia presentarlo. Es una que está metida en el ADN de los argentinos. En el viernes de Gitazos, en la 91.9, toca Soda.

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rato nada más, a las 9 de la noche, en Estudio Teatro. ¡Qué planazo de viernes a la noche! ¿Y qué tenemos? Tenemos un par de entradas. Participar, muy fácil, sin hashtag, sin consigna, sin nada. Para que justamente nadie quede afuera, para que todos participen. Y en un rato nada más, porque claro, es a las 9 de la noche, es hoy viernes. Lo siento a Juan ahí, vocalizando. Y por eso. Nombre, apellido, últimos tres del DNI y teléfono. Y les cuento que quien gane, me anticipo al final de este concurso, que quien gane va a ir directamente a Estudio Teatro esta noche y ahí va a estar el nombre del ganador o ganadora.

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hay una chica que es igual, pero distinta a las demás. Yo la veo todas las tardes por la playa a pasear, y no sé de dónde viene, no sé a dónde va. Solo sé

0: Se la flor antes Morat. Tu cárcel 15:37, viernes de hitazos en la 91.9. Y dale, dale, nompa.
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0: Aquí me apunta María Fernanda, nuestra productora, que es propina tendencia en redes sociales por el debate que abrió este cartel en un local de comida. Escuchen lo que dice el cartel. Está pegado en la vidriera, no sé si es la puerta o una puerta de vidrio, no importa, pero es visible desde la calle y es con lo que uno se topa al momento de ingresar a este local. Dice, estimados clientes, su mesero no es voluntario. Los cargos por servicio no son propinas, por favor, compense adecuadamente. Y pone la siguiente cuenta, todo en este cartel. Dice, si su cuenta es de 100.000, el sueldo del mesero es 2.130 y la propina, un 20%, 20.000 pesos. El total es 122.130. Ponen como ejemplo, si tu gasto es de 100.000 pesos, con el sueldo del mesero más la propina, lo que vas a pagar es 122.130 pesos. Si no puede pagar la propina, no puede pagar para comer aquí, gracias. Esto se convirtió en el tema de conversación en las redes sociales. El cartel de un local desató un fuerte debate. La polémica comenzó luego de que un comercio gastronómico informara que la propina y parte del sueldo del mozo se cobran de manera obligatoria en la cuenta que uno va a pagar. La medida generó opiniones divididas entre quienes la apoyan y quienes la consideran un abuso.

propósito de lo que leía recién, Juan José dice, Fla, ¿cómo estás? El trabajo del mozo, pero ¿de quién es empleado el mozo? ¿Del dueño o del cliente? Respeto el trabajo, de hecho yo siempre dejo propina, pero el dueño del local no puede manejar mi bolsillo. A ver si entendemos, todos se enojan, pero cuando van a cargar combustible, ¿vieron todos los extra que le cobran? Bueno, si vieran, esto es lo mismo, el tipo discrimina el valor del plato, el valor de lo que le destina a su personal está más que bien. Es otro de los mensajitos que llegan a propósito del cartel viral que compartíamos.

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0: Se llama Alejandro, pero podría llamarse Fernando o Roberto. Lady Gaga.
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0: Escúchame una cosita. Juan Ingaramo, que está haciendo este temazo que se

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2: 4 de la tarde en punto. Les voy a decir dos nombres. Y es muy probable que digan, como dijo alguna vez Elegante, ¿qué es lo que? A ver si les resulta al menos familiar, al menos... lo tengo de algún lado. Lo sitúo. 1993. Ha pasado un tiempo muy importante. Cristian Puga. Ni idea. Es probable que uno diga eso. Te tiro otro dato y remato con lo que quiero, a donde quiero ir. Los ladrones sueltos. ¿Vos sí que me estás diciendo una noticia policial? Cristian Puga, Los ladrones sueltos, año 1993, y en este viernes

0: placer fue nuestro. La Teila M con Lucra, Bebe.
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0: Me voy a preguntar, se lo voy a preguntar en vivo y en directo si. Si ella se ve esta noche bailando esta canción. Hola Mirna, ¿estás ahí?
5: Hola, ya no puedo creer.
0: Escúchame, te lo digo así, me tengo los brazos en jarra. ¿Te vas a ver a Juan Ingaramo esta noche?
5: Sí, te dije, me voy desde acá, te voy saliendo ya.
0: ¿Desde allá nos estás escuchando? ¿Vivís ahí?
5: Sí, las escucho todos los días. Nos hacen compañía en nuestro local también. Así que, y siempre participo. Pero tenía muchas ganas de ir a ver a Juan.
0: Qué lindo. Escúchame, ¿local de qué?
5: Una pañalera.
0: Una pañalera. Bien, ¿dónde está? Sí. Mirá, aproveché el chivo, básicamente.
5: A ver, Anisacate, Ruta 5,
0: ¿sí?
5: Kilómetro 33, Anisacate, al frente de la Plaza Rincón Criollo.
0: Perfecto, sí, me ubico. Bueno, nos pone muy felices. Mirna Torres, 877, ¿vos ya sabés con quién vas o te toma por sorpresa esto de salir ganadora?
5: Juan está escuchando, mi pareja está escuchando, sí. Así que se está enterando que vamos esta noche a Juan Ingaramo.
0: Juan, tu pareja no es Ingaramo, no. Es otro
5: no,
0: Juan.
5: No, ojalá, pero ah. No.
0: No le digas eso.
5: Pero también se llama Juan, sí.
0: Bueno, ahí si te equivocas no pasa nada.
5: No, pues, nada. Tengo excusa.
0: Bueno, te espera el otro Juan. Aquí en Estudio Teatro, ahí en la boletería van a estar tus datos. Así que con tu Juan, que disfruten mucho del show.
5: Gracias, Fla, gracias y gracias por la compañía de todos los días.
0: Un besito, que lo disfruten, felicitaciones.
5: Gracias.

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0: como siempre, haciendo horario corrido en el taller. Dice Gustavo que está en General Hacha, en La Pampa, disfrutando y terminando la semana full. Aparte viene mensaje con selfie. Se ve ahí el taller con unas luces rojas. ¿Estás seguro, Gustavo, que eso es un taller? Pregunto. 19 grados 2 décimas tiene Córdoba. ¿Para qué sirven esas luces rojas en el taller? Está como enfocando el auto. 19.2 la actual en Córdoba. Mary Poppins y el desayunador, gran clásico del rock nacional, a las 4 de la tarde y 25 minutos.
1: Perdón si no te llamé. Es que me acuerdo de tu carita, pero tu nombre me lo olvidé y no sé por qué.

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Somos Elian y Alejandra. Estamos tomando unos mates y escuchando la radio. También un abrazo grande. Escuchando la radio mientras estoy cocinando. Escuchando la radio que heredé de mi abuela. Mensajito de Abigail. Wow. Te escuchamos desde el grupo Forja. Un beso grande y buen fin de semana. El mensajito de Lu. La Rosalía.

0: Buenos Aires, para Provincia de Buenos Aires, a Coronel Suárez. Ahí nos escuchan en el 98.5 en Belville, que es la provincia de Córdoba. Hola, Belville, la tierra del señor Titi Chabatoni. En Belville, a esta hora, en el 91.5. Cadena Hit en Córdoba capital. ¡Qué bolerazo! En el 91.9. Lo arriesgo todo. Viene a cantarte Bruno Mars.
1: Flavia de la Mayore, horario corrido.

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0: de la isla de Chipre. Acá son las 22:30. Esto lo envió hace 2 minutos nada más. Aquí son las 22:30. Estoy haciendo unas tareas mientras escucho la radio. Gracias a la HIT por acercarme a mi país que extraño tanto. Mi nombre es Pablo y quiero dejar un saludo a mi familia que quedó allá. Ellos son Marisa, mi esposa, hijos Jorge, Sofía, Diego y Rita. Y saludos para ustedes también. Y nuevamente muchas gracias. Pablo López, que nos escribe desde la isla de Chipre, que está conectándose con Argentina a través de la radio 22:30. Un abrazo grande, la pucha que recorre un montón de kilómetros este abrazo. Gracias, Pablo. Kid Cudi.
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0: Si hay una experta en este tipo de cuestiones, es nuestra productora María Fernanda Rojas. Más temprano me decía que no hay que guardar bolsas viejas. Fernanda sabe un montón, yo la respeto. Y acá encontramos una publicación en la que apunta acerca de cosas que nunca tenés que guardar en tu casa. Son algunas. Relojes sin pila. Es como hacerse un autocongelamiento. En mi casa hay un montón. Estamos frisados. Hola, soy Frozen, mucho gusto. Objetos rotos, oxidados o descosidos, con la esperanza de que algún día vas a componerlos. Son promesas rotas. Yo estoy al horno. Botellas o frascos vacíos acumulan escasez. No, no voy a decir más nada porque a veces es muy redundante. Ropa interior o medias rotas puede hablar de enfermedades. Dios nos libre y nos guarde. Zapatos viejos y deteriorados, dice que atraen la pobreza. Calendarios de años anteriores es un estancamiento en el pasado. Un pequeño apunte para tomar nota de cosas que no tenés que tener en tu casa si querés que la energía fluya y darle espacio a lo nuevo. Toca vaciar mi casa. Saluden a Flavia que se va.

Patricio Rey y sus redonditos de ricota. 16:48 minutos. Pam, pam, pam, pam, pam, pam, pam. En un rato tengo invitaciones para otro gran show. ¿Cuántos? ¿Cuántos que llegan a Córdoba y qué felices que nos hacen? Tengo invitaciones para otro show. Que mañana llega a la ciudad. Y también te queremos ver ahí. Es el viernes de hitazos. Marcela Morelo, Abel Pintos, reversionando esta canción tan preciosa. Y qué bien que le queda a Abel.

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0: 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Dos minutos para que sean las 5 de la tarde en toda la Argentina.
1: Para todos esos amores que dicen ser prohibidos y para todos esos que no pudieron ser. Esto dice así.

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0: cumpleaños. Cuéntame. Me mandas un saludito. Los escucho todos los días. Un beso grande. Mayra López. Este besazo. El deseo de que sea un cumpleaños muy feliz. De corazón. Yami Safdie, Alejandro Sanz. Cuéntame.
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lindo escuchar esta canción en vivo. Debe ser muy lindo sentirla. ¿Vieron que en los shows uno siente acá como que la música pega en el pecho? Bueno, es una experiencia que hay que vivirla, que hay que transitarla. 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

Argentino y por la Primera Nacional, Racing de Córdoba recibe a Central Norte a las 21, es lo que indica la información destacada en deportes. Belgrano visita Argentinos Juniors por la semifinal del torneo Apertura. El encuentro entre el Pirata y el Bicho será el domingo 17 a las 17 horas en el estadio Diego Armando Maradona. Talleres ya conoce cuándo y dónde se

18 grados 3 décimas la temperatura, datos actualizados, 42% la humedad, viento del este-noreste a 13 kilómetros en la hora, del cielo que está parcialmente nublado.

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0: para que sean las che, 20. Uy, uy, uy. Empezando el concurso. Mientras tanto, le tengo que mandar un beso grande a Juanpi, que está escuchando la radio. A Matías, dice, por Dios. Así sin es el final. El temón de Los Redondos que sonó recién. No digas mi nombre, pero dejá saludos al chofer de Tras la Sierra, San Nicolás, directo a Córdoba, que escucha siempre la radio.
1: ¡Ah! ¡Hola!
0: Recién me despierto de la siesta. Me pones un tema punchy. Tengo que hacer 2 horas arriba de la bicicleta. Saludos. Bueno, 6:20 de la siesta.
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0: Si ustedes me dan el ok, espero que sí. En cinco minutos sacamos el ganador o ganadora de un par de entradas para que mañana estén en el show de No Te Va a Gustar en la Plaza de la Música. 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Vas al mensajero que está en la app de la hit y dejas nombre, apellido, últimos 3 del DNI y teléfono, porque las invitaciones te van a llegar por QR. No te demoro mucho más. Te recuerdo, hay 2 entradas para que vayas mañana a ver en vivo y en directo

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0: Información de servicio que reiteramos, según lo emitido por el Observatorio Hidrometeorológico, se prevé para la tarde-noche del sábado y la mañana del domingo ocurrencia de nevadas en zonas serranas junto al desarrollo de lluvias, lloviznas, neblinas y bancos de niebla. Estas condiciones podrían generar calzadas resbaladizas, congelamiento de rutas y reducción de la visibilidad. Se recomienda circular con extrema precaución. Lauta, puñaladas. 17:52. Antes, qué temor. En el viernes de Hitazos estuvo Natalia Oreiro, una canción. ¡Qué bomba! ¡Qué bomba que estaba! ¡Qué lindo! Tu enero.
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1: 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Que saltes al vacío y que no
0: vuelvas nunca. Ella va a ser nuestra corresponsal. Va a cantar por nosotros en vivo este temazo mañana. Carla, ¿estás del otro lado?
3: ¡Sí, Flaca!
0: ¡Ay, te vas a ver! ¡No te va a gustar!
3: ¡Ay, estoy feliz!
0: ¡No lo dudes que te creemos! ¡Carla, qué lindo!
3: No, sé que no vi más de la alegría, te lo juro. Siempre me quedé con las ganas de ir, por Dios.
0: ¿Nunca los viste en vivo?
3: No, nunca pude ir, siempre por una cosa, por otra, por gasto, decía, bueno, la próxima, y así, nunca podía.
0: Bueno, y esa próxima llegó, es mañana.
3: Llegó, ay, no, estoy feliz.
0: Escúchame, Carla.
3: Estoy con mi novio, que él también te mandó un mensaje de tu enamorado secreto, estamos los dos a ver a quién ganaba.
0: ¿Que estaban haciendo una competencia, quién ganaba?
3: Necesitábamos ganarla.
0: Muy bien, así que, no sé si se lo merece, pero ¿vas con él?
3: Sí. Okay. Obvio.
0: No quiero comprometerte, porque a lo mejor dijiste, no, minga, no, la gané, sí, yo, vamos. Voy con una amiga.
3: Esa ya, cosa. No, vamos.
0: Escúchame, Carla, ¿qué estaban haciendo?
3: Lo estaba ayudando a repartir a él, que reparte para un correo. Se va nomás,
0: No, ¿cómo que nomás? Eso es alimento para el alma, es
3: un montón, ¿no?
0: Claro, muy bien. Bueno, Carla, nos ponen muy felices. ¿Cómo se llama el susodicho? ¿El repartidor?
3: Octavio.
0: Okay. Octi, bueno. Carla, que disfruten muchísimo este show. Mañana nos pone muy felices de que estén mañana ahí disfrutando de No Te Va a Gustar.
3: Ay, muchísimas gracias. No sabes lo feliz que me haces. La primera vez que gano algo.
0: ¡Wow! Gracias. Muy bien.
3: Gracias por esas tardes hermosas que nos haces.
0: Escúchame, Carla, porque necesito sumar miembros al club. ¿Vos sos buena cebadora, sí, o más o menos?
3: No, yo me considero buena, Fla.
0: Listo. Bueno, le retiramos las entradas. Un beso, Carly. Felicitaciones.
3: Que andes bien. Gracias. Muchas gracias.
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0: Esto es BTS, antes Don Omar con Sexy Robótica.
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0: Laura dice, qué buen tema de reggaetón. Se siente el viernes, está muy buena la radio. Está con nosotros el abanderado del viernes, el señor Mauricio Palacios.
2: ¿Qué tal? ¿Cómo les va a todos? Bienvenidos. Hola. Hola.
0: ¿Qué tal? ¿Qué onda? Porque tengo como el corazón de manzana acá y los edificios. Uno ya pierde un poco la... Porque aparte anochece más temprano. Para mí está nublado. Fíjate la perspectiva que te da un día gris, otoñal.
2: Está como vos quieras.
0: Ah, bien, me gusta.
2: Tiene todo. Tiene nubes, pedacitos de cielo celeste, rayitos de sol. Por momento tiene calor, tiene frío.
0: Todo.
2: Está como la Argentina el día.
0: Sería como, se aburre el que quiere.
2: Exactamente.
0: ¿Pero está frío?
2: Elige tu propia aventura.
0: Claro. ¡Oh, qué bueno! Esos libros, los tengo en mi casa.
2: Elige tu propia aventura. Debería. Es como que hace un fresco caluroso, sí, o un calor sureño.
0: No, Mauricio, me trajiste un recuerdazo. Los tengo que desempolvar, pero tengo Elige tu propia aventura. Qué lindo libro. Tengo la edición, la original.
2: Yo no sabía, me estoy enterando por vos,
0: sí,
2: que son libros, porque siempre hacemos, sí, el chiste, Elige tu propia aventura,
0: sí,
2: pero no, nunca supe que eran libros.
0: No me acuerdo.
2: Lo asociaba más a un juego, a un videojuego, a una serie.
0: No, es unos libros, ay, para que no se va a abrir acá, pero... y cierro los ojos y tengo como el diseño de la portada, que también es como de otra época, es como muy vintage. Pero eran libros en el que vos ibas eligiendo el camino. Así, si querés que pase esto, pasás a una página. Entonces te vas a esa página. En esa página dice, bueno, si ahora usted quiere tal cosa,
2: ajá,
0: elegías la página donde ir.
2: Bueno, que alguien nos diga cómo se llamaba el libro. Ah. ¿Eran fascículos coleccionables?
0: Había como... No, pero... Acá está. Ay, no sé por qué no se abre, pero...
2: Es como jugar a la Oca, así. ¿Te acuerdas? En el
0: fantástico
2: casillero que caigas, tenés una historia.
0: Sí. Era muy apasionante.
2: Yo mezclé el juego de la Oca con un libro, nada que ver.
0: No, pero era un caminito. Sí, ¿no? Es que es acertado. Vos ibas decidiendo... Qué lindo el juego de la Oca.
2: Uf.
0: Ay, Mauricio, me encantan tus propuestas.
2: Vuelve al inicio. ¡No!
0: Qué lindo el estanciero. Me encantaba comprar acres. Me voy. Porque ya son las 6 de la tarde, 5 minutos.
2: No, te quiero quedar atrás 9, ¿no?
0: Se queda con el Mauri. Buen fin de.
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2: Buenas, hello. Bienvenidos. Es el viernes de Hitazos. Estamos abriendo la tarde. La tarde que de pronto comenzará a ser noche. Aquí hasta las 21. Te acompañamos en Hitódromo. ¿Cómo están, che? Espero que estén muy, muy bien. Espero que vengan así como con la misma intensidad con la que venimos nosotros. Porque de verdad, como dice, claro, de verdad, la intensidad que cargamos hoy se justifica con el día. Hay veces que estamos intensos porque, bueno, es lunes, es martes, ¿viste? Pero hoy que es viernes, hoy todo concuerda. Exacto. Arrancamos así con New Order, Blue Monday. Escucha esto, escucha. Fuerte y al medio. Porque es viernes de hitazos. Arrancando aquí en Cadena Hit y para todo el país. Mauri Palacios es mi nombre. Enroscalo de volumen, que hoy nadie dice nada.

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18:12, el equipo de la radio, el equipo de la tarde, el equipo de Cadena Hit. María Fernanda Rojas en la producción. Está Fero Barea también produciendo. Está el querido André Moya seleccionando las canciones. ¿Qué lista de canciones que traemos hoy, amigos? Una nueva, una viejita, una que tenga algún tiempito, algunos años. Y así se va armando el viernes de hitazos. Ahora, con la franela, esto se llama Lo que...

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2: Zak Brown y una revolucionaria idea para el futuro calendario. El CEO de McLaren ha puesto sobre la mesa una propuesta verdaderamente ambiciosa que busca establecer 20 pistas completamente fijas y dejar 8 sedes con un sistema de rotación constante, con el firme objetivo de llevar la adrenalina de la Fórmula 1 a 28 mercados internacionales diferentes. El directivo dejó claro que la expansión geográfica es vital para el futuro de este deporte, pero reconoció que el límite humano y técnico impide correr más de 24 veces al año, buscando así el equilibrio perfecto para conquistar nuevos territorios sin llevar a los equipos al colapso total por la brutal exigencia. La estrategia que propone Brown sería 20 pistas fijas y luego 8 circuitos que vayan rotando año tras año en el calendario, para así conformar las 24 competencias de las cuales consta actualmente el calendario.
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0: Es la canción de DJ Snake junto con Justin Bieber. Esto se llama Let Me Love You. Es viernes de hitazos. Antes escuchábamos lo nuevo de Benjamín Amadeo, que se llama Mil Disparos. Divina la tarde. Hermoso el viernes. Estamos a mitad de camino, 15 de mayo, exactamente. El próximo fin de... ¿Será fin de semana largo? Bueno, ya estamos hablando de eso. 17 grados, 2 décimos de temperatura. 45 el porcentaje de humedad. Viento del este a 12 kilómetros. En el mensajero de la HIT, podés empezar ya mismo dando el presente, levantando la manito en este viernes de hitazos. ¿Viernes que va a traer premios? Tengo la llave y voy a abrir la caja de los premios a ver qué hay para hoy. A ver.
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0: Preparándonos para el 27 de mayo cuando lleguen a Córdoba. Esta gran banda se llama Los Ángeles Azules. Y aquí están con Ricky Martin y Dini. Canción que fuera número uno en los 40 de la hit. Estamos hablando de esta nueva versión que nos encanta. ¿Suena? Vuelve.

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es la versión de Usted se me llevó la vida de Carlos Rivera y Alexander Pires. ¡Qué junte! ¡Qué voces! Lolebel dice, aquí presente, recién llegada de la ciudad, escuchándolo, señor. Bueno, muchas gracias por estar ahí, por estar del otro lado. Estamos en 32 minutos de las 6 de la tarde, saludando a toda la República Argentina y a todo el mundo, porque a través de la app de Cadena Hit estamos en contacto en todo el mundo, en toda la galaxia. Descargate la aplicación de Cadena Hit, te vas a donde dice mensajes, empezás a participar, ya se vienen los premios de hoy. Y todos los premios de Cadena Hit todos los días. También nos escuchás en vivo, te enterás de las noticias, ¡claro! Cadena Hit. Está full la app, está full. Hoy vamos a tener invitaciones para que vayas a una experiencia zarpada, pero todavía no te cuento. Dejo que el reloj vaya recorriendo un poquito más, se vaya abriendo. Y ya te tiro info. Ahora suenan los Cali.

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0: el hitazo de Michael Jackson. La canción se llama They Don't Care About Us. Año 1995. Tremenda canción. Me encantaba el videoclip de esta producción de Michael Jackson. Con la remera de Olodum. Este es el que está hecho en una favela. Zarpada canción, ¿eh? 18:42. ¿Nos vamos a los premios? A ver qué tenemos para hoy. 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Ya mismo, porque durante los próximos 60 minutos estarás participando por esta invitación doble para un plan entre semana que es de lo mejor que puede haber. El año pasado fuimos a la edición 2025, estuvo zarpada.
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0: Así que bueno, dale, métele, mandanos un mensajito en el mensajero de Cadena Hit, Casa FOA, me contás por qué querés ir, con quién querés ir. Mandá un mensajito hermoso, que cerramos la semana con esta invitación divina. Tengo

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0: es la canción de Harry Styles que se llama American Girls. 18:56 minutos en Córdoba, 17 grados 2. Temperatura que tenemos en Santiago del Estero por estas horas, 18 grados 8 décimos. En Corrientes, 18 grados 7. Vamos un poquito más al sur, nos vamos a Neuquén, 17 grados de temperatura. ¿En qué lugar de la Argentina estás sintonizando Cadena Hit? Somos más de 150 radios en todo el país.
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0: Bueno, se prendió con todo, ¿eh? Se prendió con todo Casa Foa y tenemos las invitaciones. Mucha gente que está con ganas de salir, de disfrutar, de ver, conocer, de... Siempre digo que cuando uno ve algo bien hecho, bien diseñado, lindo, es como una especie de terapia, ¿no? Así que bueno, por eso está la invitación para que vayas a Casa Foa.

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0: Drum de la canción, se llama Yo y Tú. 19:03, juega Racing de Córdoba enfrentando Central Norte a las 21:00 por la Primera Nacional. En un repasito de noticias, como siempre hacemos los viernes de Gitazos, a más o menos la mitad del programa, decimos, bueno, vamos a ver qué anda pasando por el mundo. YPF anuncia una mega inversión de 25.000 millones de dólares para impulsar Vaca Muerta. En cadena3.com, principales titulares a esta hora: imputaron a 6 policías y detuvieron a un agente por la muerte de Orihuela, este joven que falleció hace unos días en Córdoba, y están investigando si se trató de violencia policial. Frío extremo, nevadas, recomendaciones urgentes ante la llegada de la ola polar. Dicen que este fin de semana tendremos ola polar. Se pone más frío todavía la cosa, así que atentos con esto, ¿eh? Cerraron el paso Cristo Redentor por el temporal de nieve. Hay 700 camiones varados. Otra constante de esta época del año es cuando se cierra el paso por tierra a Chile, uno de los pasos por tierra, y este que es de alta montaña, bueno, con los camiones y la nieve se transforman en una situación donde hay que tener una atención especial. Bueno, algunos de los datos, algunas de las noticias por estas horas. Estamos en 19:04, repasando tranqui lo que viene sucediendo en un fin de semana donde vamos a tener definiciones también con el fútbol. Así que bueno, va a estar linda la cosa. Y nosotros estamos, mirá, justo en la puerta del finde.
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0: Por acá me estaban consultando qué pasó con el premio oyente posta de hoy. Ya te voy a contar en un ratito nada más. Ahora, lo que llega le pertenece a Britney Spears y su versión del clásico de Joan Jett. Esta es Britney, I Love Rock and Roll.

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0: Esto es lo nuevo de Fonseca junto con Juanes. Antes que el tiempo se vaya. Más que antes que el tiempo se vaya. Antes que el tiempo se vaya.
1: Vamos al presente y apaguemos las pantallas.
0: 19 con 12 minutos. Qué hermoso. Por la Premier League, Aston Villa le ganó 4-2 a Liverpool. Partidazo que se vivió hoy, amigos.
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0: Bueno, ya estamos repasando la agenda del fin de semana, a ver cómo se vienen los partidos y los horarios, así que atención. Mientras la tarde va avanzando, nosotros vamos disparando un hitazo atrás de otro. De lo nuevo de Fonseca y Juanes pasamos a un clasicazo de Tan Biónica. Esto se llama Arruinarse.

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0: es una canción que mucha gente conoció a través de Los Enanitos Verdes. Es una canción que escribió Coti, que se llama Luz de Día. Y esta es la versión junto a Ángela Leiva y La Conga. 20 minutos ya pasaron de las 19. 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Así como hizo el oyente posta de esta semana, que hoy se llevó el premio de los 400.000 pesos. ¡Impresionante! Alfredo Dijigo. Alfredo, que participó, que mandó todo, lo llamamos esta mañana y se llevó el premio. Alfredo, terminación de documento en 520, salió al aire en Hermosa Mañana y se llevó el premio de los 400.000 pesos. 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
0: Lo que sigue le pertenece a Camilo. Hacía mucho no escuchábamos esta canción. Suena favorito.

0: La canción del Diablo Viste la Moda 2, la canción que acompaña a todos los reels y los TikToks de moda. Es la canción que le pertenece a Lady Gaga junto con Doechii, se llama Runway. ¿Viste cuando hay una canción que te la vuela y que tiene toda la onda? Bueno, es esta canción. Es bien de fin de semana. Es bien de viernes de hitazos. Y la que se viene, amigos. La canción que se viene, atención.
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0: ¿Vamos a armar un escándalo? Dale.
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2: Pasaba Lauta, la canción Puñaladas. Aquí me está preguntando Silvia: Mauri, ¿tenés idea si se puede comprar una entrada en boletería para ver Arjona? No, no se puede comprar porque está agotado. El show de hoy está todo vendido. Todo vendido, todo vendido. Así que bueno, será... Sí, a lo mejor te jugás una carta yéndote a la puerta, ahí en el ingreso, y alguien que vende una entrada porque de último momento no puede ir. Es esa, claro. Bueno, vamos a sortear. A ver, ¿quién se lleva, en este caso, entrada para Casa Foa? Les cuento que las entradas son para ir de lunes a viernes a Casa Foa, y que las entradas que hoy sorteamos se las van a enviar el día lunes a su teléfono celular, ¿sí? Así que espero que se han puesto nombre, apellido, número de documento y número de teléfono para llevarse estas invitaciones. Es invitación doble para ir a Casa Foa. Pueden ir o lunes o martes o miércoles, de lunes a viernes, el día que quieran, con su acompañante. Mucha suerte para todos. A ver... Bueno... El mensaje dice...

Mauri, le quiero regalar las entradas de Casa Foa a mi papá, que es carpintero. Mi nombre es María Sol Nobile, o Nobile. María Sol Nobile, terminación de documento en 646, ganaste. Te vas con tu papá a ver Casa Foa. Claro que sí, ¿eh? Felicitaciones y por supuesto muchas, muchas gracias a todos por participar.

0: Boca. Santiago Motorizado, espero no se enojen que le cambiamos. Sábado de la noche, la versión 2026 de este clásico. Este aplica como hit, ¿viste? Ya, es viernes de hitazos. Una de las canciones nuevas, viene una nueva y una más viejita. Una nueva, una clásica. Uy, la canción que viene. Uy, la canción que viene. No, no, no, no, no, no. Paren todo, paren todo, paren todo, paren todo. Suban el volumen con la canción que viene porque...
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0: Es viernes de hitazos y no podía faltar un hitazo de esos que te dan ganas de peña, de verano, de festival. Llegan los Guaira.

0: Un abrazo grande para Luis Miguel Gutiérrez, que nos escucha desde Paso de los Libres. Luis Miguel, ¿cómo estás? ¿Qué hubo, Luis Miguel? Un abrazo grande, Luis Miguel querido. Luis Miguel me mandó el saludo a través de mi cuenta personal de Instagram, arroba Mauri Palacios. Y vos sabés que estaba ahí donde dice spam. Así que bueno.
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0: Recién lo veo, Luismi, te mando un abrazo grande. ¿Cómo está la lista de hoy, señoras y señores? Ah. Justo hoy teníamos que poner esta canción. Justo hoy que nos quedamos con ganas de ir a verlo a él. Que anoche la rompió. Que ha llenado dos estadios de Instituto. Estamos hablando de Ricardo Arjona. Y sí, te conocemos, Ricardo.
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0: las 10 en punto. Sí, señoras, sí, señores, sí, amigas, sí, amigos. Entramos en la última hora de Hitódromo.
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0: Estaba chequeando por acá que sí, efectivamente, el fin de semana se viene con mucho frío. Así que atentos con eso. Ya vamos a repasar qué dice el extendido. Ahora, Fito Páez, brillante sobre el mic.

0: Sampaio junto a Emilia Jetski.
1: 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Piensa que soy brasileira y vengo de Argentina. Nada de cierto.
0: Bueno, estaba chequeando por acá el pronóstico extendido. A ver. Según lo que dice el Servicio Meteorológico Nacional a través de su página web, mañana tenemos mínima 6 y máxima 18 para Córdoba, con probabilidad de lluvias aisladas, mayormente hacia la tarde o noche, entre un 40 y un 70% de lluvia. El domingo con lloviznas, mínima de 6, máxima de 12 para el domingo. Lunes, mínima 5, máxima 13. Y los próximos días van a ser así. Mínimas entre los 5 y los 7 grados. Y las máximas que van a rondar entre los 13 y 19. Brrr, se va a poner frío.
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Es la canción de Sean Paul. Esto se llama Get Busy. Esta canción me hace acordar a un meme que decía: ¡Uy, cómo estoy! Bueno, una publicidad, no me acuerdo. Bueno. Melu me dice por aquí: ¡Qué ganas de mover el bote con ese tema! Y bueno, muevan. Si ustedes pueden mover con una canción, muevan. Claro. Partidos de mañana. Mañana tenemos Liga Profesional. 19:30 horas. River, Rosario Central. ¡Qué partido ese, no! ¡Ay, amigos! Y el domingo tenemos a Argentinos Belgrano. Domingo, la

0: ¿Qué planes te estás armando para el fin de semana? ¿Estás armando algún plancito, algún viajecito, una escapada? ¿Estás ahí de orden y limpieza? Porque viste que hay gente que si no termina con la casa ordenada y limpia un viernes, el fin de semana no es fin de semana, ¿viste?
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0: Bueno, yo siempre pregunto porque me encanta saber, a ver qué onda me dicen. ¿En qué andan? Nosotros acá con unos matecitos. Ya está Meli, en un ratito se viene una noche más. Y ahora la Teila M con Lucra, bebé.

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0: Es la nueva canción de Cazzu. Esto se llama Perdón si no te llamé. Es la jefa. ¿Cómo se llama esa canción? Me preguntaba por acá Fla. Y bueno, Fla, te cuento, es lo nuevo de Cazzu. Lo estrenamos la semana pasada y ya está en el Viernes de Hitazos. Claro que sí, no puede faltar. En paso de los libres, estoy trabajando en una heladería, me dice por acá Luis Miguel. Bueno, un abrazo grande, me encantó, ¿eh? Quiero que les mande saluditos especiales a Elena y Guillermina y mamá Gaby, acá todos trabajando en el negocio familiar. Un placer formar parte de Jarif. Hacemos comida de Medio Oriente, en Urca. Me dice Constanza, qué bueno, Constanza. ¿Le podés mandar un saludo a mi mamá, Mauri? Está acá tomando mate y quería alegrarle el día. De parte de su hija, Ana Belén. Mamá, mamá de Ana Belén. Mira, te dejamos un beso grande, así, de punta a punta del dial. Gracias por estar ahí, ¿eh? Gracias por estar, claro que sí. Es la noche de la hit, ya 8 con 28 minutos. ¿En qué lugar de la República Argentina andás ahí conectado, conectada? ¿Andás buscando ropita? ¿Porque tenés evento este fin de semana? ¿Andás buscando una pilcha? Mucha gente que a esta hora anda en esa, ¿viste? De buscar un outfit, ya sea porque fueron a comprar o porque, bueno, amiga, voy para tu casa y préstame alguna percha, ¿viste? No. Préstame un par de perchas, amiga. ¡Ah! Así que bueno, los que están en esa de Production, también, ¿eh? Bienvenidos a la noche.
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0: Nos vamos a dar una vueltita, por ejemplo, en la provincia de Córdoba. Nos vamos por General Valdicera. Ahí sonamos en 96.5. Ahora con Billie Eilish. Esto es Bad Guy.

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0: Chayanne, Bailando Bachata. Antes escuchábamos a Manuel Turizo, Te Hacen Falta Dos. Hermosos temas. Acá estamos en Serrano, Córdoba, plena cosecha de maní, el equipo Macanazo. Me gustó ese nombre. Desde Colonia Carolla, preparando el cumple de 40 de mi marido para mañana, me dice Coti. Grande, Coti. ¿Cómo se llama tu marido? ¿Mañana cumpleaños o mañana es el festejo? Bueno, avísanos y le mandamos un saludazo por acá. Qué lindo Colonia Carolla. Qué hermoso Colonia Carolla. ¿Sabes que tengo ganas de enganchar un fin de semana? Esas experiencias, viste, que vas a la mañana temprano, un viñedo, una estancia, caminar, conocer, un poquito de vino, almuercito y a la casa.
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0: Viste que se puso de moda ahora esa movida, ¿no? De ir a los viñedos, estar todo el día ahí, picar algo y después te volvés bien adobadito, como dice mi papá.

0: 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Estamos escuchando Me Juego el Corazón. Abrazo grande para Iván, que cumple 40. Metemos festichola, venite, que hay vino y picada, me dice Coti por acá. Bueno, yendo. 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
0: Ella es Olivia Rodrigo, una chica que se supo ganar su lugar en el mundo del pop. Esto es lo nuevo de Olivia Rodrigo. La canción se llama Drop Dead. Aconsejo escuchar con el volumen arriba, ¿eh? Va.

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